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Muchos dicen que el pasado ha sido un tiempo mejor. Y es posible que el color del paso de nuestra infancia nos entregue a la distancia una imagen diferente. Y ya no es

aquella gente que habitaba mi vieja calle. Y aquí cuento con detalle lo que ha grabado mi mente. Sale el sol y en su llegada el día viene naciendo. Las vecinas van saliendo con el mate hasta la puerta. La mañana se despierta y ya gira la redonda. Se arman los juegos de ronda, la farolera arremete y remonta un barrilete que colea despacito. El ovillo está en el campito y tiene quien lo sujete. En ese inmenso escenario, la niñez fue transitando y mi calle cobijando a los que allí se afincaron. Mis cuatro abuelos quedaron hasta el final de sus días y fue la bicicletería el lugar de alguna cita. Enfrente, doña Paquita, y cruzando, doña María. Era un tiempo en que las calles se plagaban de mariposas, una edad donde las cosas se ven de distinto modo, donde nacen los apodos y se juntan figuritas y el empacho con tortas fritas te lo curaba Ramona. En esa vieja casona junto al Tuna y Angelito y al lado bien pegadito doña Italia y su redolona. Rememoro dulcemente la salida de mi casa. Caminito de la plaza se observaba aquel pasillo. En el fondo, el conventillo, cobijado por el cielo. Y la fábrica de hielo que con el tiempo se fue. El banco de Santa Fe, en la esquina ya instalado. Y de mi maestra, al costado, doña Julia, en una mesa. Hoy hay un cartel que reza, aquí centro de jubilados. Y voy mirando hacia adentro, a donde late la vida, donde se ven las heridas entre cardales y rosas. Veo tardes silenciosas, perfumadas con pan casero. El saludo tan sincero de mi campito adorado, con recuerdos de mil picados que ha guardado ese potrero. ¿A dónde estarán los chicos? Quisiera poder buscarlos. Y tal vez, al encontrarlos, y aunque arrugada la piel, en un barco de papel por la zanja navegando, Les diría que está faltando de aquel tiempo la alegría o esa eterna filosofía que guardaba mi calle Salta y que hoy hace tanta falta en la lucha de cada día. Yo que anduve por la vida, viento en contra, muchas veces. Hay noches que me parece que escucho su canto noble y una fila de fresnos y robles se forman sobre mi mente. Y quisiera simplemente hacia el pasado volar sobre el barro, chapalear y aunque me ligue un castigo, mi calle Salta, te digo, jamás te podré olvidar.

años.

murieron. Ahí están los niños. Aún hoy corretean. Aún hoy las madres reciben a la lluvia cantando. Aún hoy reciben al sol con el brazo en alto como si fuese el primer día. Ahí están viendo a sus hermanos cosechar miel, sembrar maíz, hacer canoas. 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Ahí está la mujer llevando la responsabilidad

Pescadores,

cazadores, constructores de canoas, agricultores, alfareros, recolectores de miel, todos viviendo en comunidad, todos.

Edgardo Bieler, mi homenaje más sincero. 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

0: enseñaron el camino. Ellos nos mostraron la huella, como una cruz del sur en el tiempo, como el viejo caballo que reconoce la carencia. Rincón y Maguaré.
1: Y en el Rincón y Maguaré del día de la fecha, vamos a recordar a don Ramón Mambrín. Acordeonista y compositor, Mambrín nació en la ciudad de Corrientes el 19 de mayo de 1895. Durante su larga trayectoria, integró dúos y tríos junto a músicos como Miguel Sarabia, Juan Bautista Mambrín, Miguel Casafús, La Cruz Fernández y Tucho Acevedo. Con posterioridad, formó su propio conjunto, Los Veteranos de Mambrín, con el que actuó en radios, pistas bailables y fiestas populares de la región. Grabó para el sello Bemol las obras El Boyerito, El Cachapecero, Fierro de Punta y la que vamos a escuchar a continuación, una obra de su autoría, El Trompo. ¿Lo compartimos?
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estamos listos, digan conmigo, estoy listo. Hace muchos años, cuando yo era chiquito, leí una novela de Charles Dickens que literalmente me heló la sangre. Una vez te conté que mamá nos hacía leer a destajo, con voracidad. Las vacaciones de verano eran aproveche para leer, para instruirse, para mejorar su lenguaje, su verborragia, su dialéctica, para no tener falta de ortografía. Entonces leíamos, no había iPad, no había... El televisor blanco y negro era propiedad de mi papá. Se encendía solo por las noches porque las lámparas calentaba y se podían morir los que trabajaban dentro. Eran unos cajones que yo estoy seguro que los actores dormían ahí. La cosa es que cuando llegaba el tiempo del verano, el descanso, las tardes, el decir, mamá, estoy aburrido, póngase a leer. Y leí todo, todo lo que había, ensayos, ficción, novelas, hasta el diccionario, porque mamá nos tomaba examen de palabras difíciles. Entonces, en una de esas me tocó leer un libro que estaba allí, en la biblioteca de Charles Dickens, se llamaba Grandes Esperanzas, y uno de los personajes era la señorita Havisham, o Havisham, hija de un hombre rico. El día de su boda, a las 8:40 de la mañana, mientras estaba vistiendo, Miss Havisham recibe la carta, una carta de su novio, una misiva, en la que dice que la abandona y que no se presentará a la ceremonia. No me olvido más de ese fragmento de la novela. No me olvido porque el libro tenía los dibujos donde la mostraba, y humillada y con el corazón roto, sufre una crisis nerviosa y a partir de ese momento vive sola en su ruinosa mansión Satty House, sin quitarse nunca jamás su vestido de novia, hasta que el vestido queda literalmente amarillo. Ella empieza a envejecer y nunca se quita el vestido. Además, detuvo todos los relojes de la casa a la hora exacta en que recibió la carta de su novio que la abandonaba, y esperó por el resto de su vida con el pastel sobre la mesa y ocultándose de todos. Y usó solamente un zapato hasta que murió, porque no se había puesto el otro en el momento que recibió la noticia. O sea, se congeló en el tiempo, congeló los relojes, se congeló ella. Y siendo ya anciana, Dickens relata que estaba lisiada por el peso de aquel disgusto emocional tan demoledor. Para ella era como si todo en la habitación, en la casa y en el mundo exterior se hubiese detenido. Y yo recuerdo que este libro, que leí cuando niño, tenía algunos dibujos sombríos de la novia paseándose por la casa, espectral, inquietante, dibujos fantasmagóricos que solían asustarme mucho. Años más tarde, el director mexicano Alfonso Cuarón llevó su propia versión de esta historia de la novela al cine, a la pantalla grande, ¿no? Y la novia, cuando es joven, es interpretada por la esposa, la mítica esposa de Tim Burton. La cosa es que la novela muestra cómo una herida emocional puede dejarnos anclados en un momento, que después ese momento se transforma en el pasado, detenidos en el tiempo, muertos en vida, y se da de mucha gente que su vida emocional quedó anclada en un instante de su vida como Miss Havisham. Un instante, un punto de inflexión, un quiebre, un crack que nos deja a la vera del camino y no podemos avanzar. Por eso yo estoy muy convencido, y cada vez más, a medida que pasan los años, que la espiritualidad, sin una verdadera integración de la salud emocional, puede ser fatal para nosotros mismos, puede ser fatal para nuestra relación con Dios, para nuestra relación con los

19, 20 años, yo no pensé cómo la familia podía continuar influyendo en mi formación. Yo pensé que uno la dejaba atrás y se acabó, uno hace su vida. Que técnicamente es así, pero cargamos el bagaje emocional. Dios me fue enseñando que yo tenía que volver atrás y comprender qué fue lo que pasó en mi vida para que finalmente el pasado comenzara a quedar realmente en el pasado. Tenía que volver atrás y rever qué me pasó, qué me marcó, qué me influenció, para, insisto, que el pasado quede en el pasado, que no me pasara como la novia de la novela. Yo estoy consciente que cuando llegamos a la fe de Jesucristo, nacemos de nuevo según el lenguaje contundente de la Biblia. Somos nueva criatura. ¿Lo creemos, sí o no? Somos nueva criatura. Ahora, y el apóstol Pablo incluso lo describe de esta manera, en 2 Corintios 5, 17, él dice, lo viejo ha pasado, he aquí ha llegado lo nuevo. Que no es lo mismo que los viejos han pasado, ¿eh? Lo viejo ha pasado, he aquí ha llegado lo nuevo. Pero a veces este versículo o estos versículos se interpretan mal. Porque cuando llegamos a Jesús, lo que desaparecen son nuestros pecados. Porque recibimos un nuevo nombre, recibimos una nueva identidad, un futuro nuevo. El Dios Santo ya no es nuestro juez, sino que se transforma en nuestro Padre amoroso a través de la gracia de Jesucristo. Esas son las buenas nuevas del Evangelio. ¿Las recibimos alguna vez, sí o no? Es maravilloso. Pero esto no significa que nuestra vida, o la vida que fue en nuestro pasado, va a dejar de influir en nosotros de diferentes maneras. Entonces, por años, casi erróneamente, porque había yo aceptado a Jesús, yo pensaba que mi antigua vida ya no estaba dentro de mí, que eso quedó atrás. Yo pensé muchas veces que, ingenuamente, pensé que yo era libre completamente. Dije, acepté a Cristo, pasé por las aguas del bautismo, mi vida vieja quedó atrás. Lo que yo no lograba entender es que el pecado quedó atrás, pero lo que yo era estaba dentro de mí. El trabajo de crecer en Cristo todos los días nos exige que volvamos al pasado, especialmente para librarnos de algunas conductas enfermas, destructivas. Por eso es que yo siempre insisto con que recuerdas de tu niñez, y hay de los que opinan, hablas demasiado de la sanidad interior, el pasado es pisado, quedó atrás. Pero yo creo que a priori necesitamos conocernos a nosotros mismos, porque si no nos conocemos no podemos llegar a conocer a Dios. El apóstol Pablo lo expresó de la siguiente manera en Efesios 4, 22. Él dijo, deben quitarse el ropaje de la vieja naturaleza creada a imagen de Dios en verdad, para ponerse la nueva ropa creada a imagen de Dios en verdadera justicia y santidad. Quieres ponerte la nueva ropa, pero tienes que quitarte el viejo ropaje. Y el secreto es que para quitarnos el viejo ropaje de la vieja naturaleza, tenemos que saber cuál es ese ropaje. Hay gente que dice, ¿y qué me quito? Y bueno, eso es lo que vamos a descubrir juntos. ¿Cómo nos vamos a poner la nueva vestidura si no sabemos cuáles son las viejas vestiduras? Hay gente que dice, yo no tengo que cambiar nada, ya Cristo lo hizo todo. Sí, desde el punto de vista de la redención. Pero hay cosas que después nosotros tenemos que crecer. Por eso es que vamos creciendo conforme a la estatura de la plenitud de Cristo. No hay magia, no hay ósmosis. Nadie sale de las aguas del bautismo y ¡uy! Es puro y santo. Puro y santo delante de Dios, pero arrastra todo lo que lleva en su vida. Entonces es muy necesario que nos conozcamos. San Agustín dijo, Señor, permíteme, oró y dijo, Señor, permíteme conocerme a mí mismo para que luego pueda conocerte a ti. Y agregó, nadie puede conocer a Dios si no se conoce primero a sí mismo. Entonces uno tiene que hacer una introspección y decir, a ver, ¿cómo soy? ¿De qué ropaje me tengo que deshacer? Y la gran mayoría muere sin saber quién fue. Hay mucha gente que vive de manera inconsciente la vida de alguien más, o al menos las expectativas que otros tienen de él. Por eso es fundamental conocernos emocionalmente a nosotros mismos, cómo somos, cómo reaccionamos. Y como a la mayoría de los cristianos, a mí me enseñaron que no confíe en los sentimientos. Yo crecí en iglesias así. No se deje llevar por los sentimientos. Es lo que menos atención le tiene que prestar. Porque los sentimientos son engañosos. Yo pensé que sentir estaba mal. Que no tenía que sentir nada. Nunca se

ocurrió de hecho que Dios pudiera hablarme en el plano de los sentimientos. Si yo decía, sentí tal cosa, si lo sentiste no es de Dios, es del diablo. Porque uno si lo sentía es como que era engañoso. Entonces, soy de una generación que negó el dolor, las pérdidas. Me cerré a los sentimientos año tras año y cada vez nos fuimos volviendo menos humanos. Nos transformamos lentamente en caparazones vacíos con una cara sonriente pintada sobre esa careta de hipocresía. ¿Cómo estás, hermano? Bien, en victoria. Divorciándome, sin casa, no tengo donde vivir, muerta de hambre, pero en victoria. Porque no, no estás en victoria. Entonces, es triste admitir que esto es el resultado de muchas enseñanzas en nuestras iglesias por años. Pero en mi caso, cuando yo me empecé a permitir sentir una plétora, una gran variedad de sentimientos, de emociones, incluyendo la tristeza, la depresión, el miedo, la ira, en mí se desató una revolución de la espiritualidad. Dije, por algo tengo estos sentimientos. Yo antes los reprimía. Yo entendí que el hecho de no reconocer los sentimientos en nuestra vida nos mantiene en esclavitud, porque vivimos una constante hipocresía, aún con nosotros mismos. Pero por años solo le agregamos en la iglesia una capa protectora para que la gente no crezca emocionalmente. No confiese tal cosa, no llore. ¿Cómo no va a llorar si viene del panteón? Bueno, a menos que haya enterrado a la suegra. Si no, viene llorando. Y por eso hay gente que se enoja y dice, ¿por qué la menciona siempre? Porque si fueran buenas, Dios tendría una. Piénsenlo. Ahora, son muy pocos los cristianos que logran madurar emocionalmente. En muchas de nuestras congregaciones la gente parece que ha crecido. Parece. Pero son como el iceberg, que solo el 10% es visible a la vista humana. Después hay un gran trozo de hielo debajo de la superficie. Bueno, y eso que se ve, de muchos cristianos, ese 10% que se ve, representa los cambios visibles que realizamos, que podemos y que ven los demás. Llegamos a Cristo y, verdad, nos volvemos personas más amables, más respetuosas, vamos a la iglesia, venimos a la iglesia, participamos con regularidad, adoramos, ordenamos un poquito la vida, dejamos el alcohol, las drogas, el lenguaje grosero, las conductas ilícitas, pero las raíces de quienes somos a veces siguen inalteradas, porque no hay cambio en la madurez emocional de mucha gente. Técnicamente hay gente que sí es cristiana. Dice, ¿cómo no voy a ser cristiano? Hace 30 años me congrego, diezmo, ofrendo, sirvo al Señor. Sí, pero emocionalmente es inmadura. Hay mucha gente que no posee una espiritualidad emocionalmente sana. Si uno conoce a alguien con discapacidad mental o que es minusválido, la falta de desarrollo mental o físico a veces por lo general es evidente. Por ejemplo, siempre se nota un nene autista, un niño autista en un patio de juego lleno de gente porque está solo sin interactuar con el resto de los niños. Sin embargo, el subdesarrollo emocional no se evidencia cuando conocemos a un cristiano por primera vez. Uno mira así y dice, bueno, están todos maduros, todos llenos del Señor, todos cantaron, todos adoraron. Sí, no se evidencia de manera física, explícita. Pero sin embargo hay mucha gente que no ha podido madurar, lleva años y no ha podido madurar, no ha podido despegarse del pasado. Pero antes de transmitirte lo medular de este mensaje, lo importante, no digo que esto no lo sea, pero antes de, nada más estoy poniendo las bases para construir lo que quiero tratar de enseñar de parte del Señor. Antes de seguir con la construcción de este mensaje, yo quiero dejar en claro esto de las emociones, porque uno dice, ¿de qué estás hablando? Las Escrituras muestran a un Dios como un ser emocional que siente, un ser personal. Dios no es un ente, Dios no es una cosa, ni un viejo barbudo, ni alguien parecido a Santa Claus. Como nosotros fuimos creados a su imagen, fuimos diseñados con el don de sentir y de experimentar emociones. No está mal. En la iglesia siempre se nos dijo, si te emocionas, eso no es de Dios. Esa música emociona.
tocan el órgano y eso toca los sentimientos. ¿Y? Los sentimientos no es algo que vino Satanás y los puso a último momento, los diseñó Dios. Génesis 1.25 dice, y Dios, después de avisar la creación, consideró que era bueno, muy bueno. En otras palabras, Dios se sintió deleitado, lleno de placer cuando nos vio a nosotros. Cuando creó al hombre y a la mujer, dijo, qué bueno. Génesis 6.5 dice, el Señor se arrepintió después de haber hecho el ser humano en la tierra y le dolió en el corazón. Noten las palabras, no son metáforas ni licencias poéticas, le dolió. Uno piensa, no, a Dios no le duele nada porque es Dios, le dolió. Éxodo 25 dice, yo, el Señor tu Dios, soy un Dios celoso. Vieron que alguno dice, a mí yo no tengo celos, gracias a Dios no tengo celos, excepto de esa rubia platinada, pero después no tengo celos de nadie. Dios dice, yo soy un Dios celoso. Isaías 42:14 dice, por mucho tiempo he guardado silencio, he estado callado y me he contenido, dice el Señor, pero ahora voy a gritar como parturienta, voy a resollar y jadear al mismo tiempo. Dios dice, voy a gritar. Alguna mamá dirá, qué bueno, yo también grito en casa, Dios también. Jeremías 30:24 dice, la ardiente ira del Señor no pasará hasta que haya realizado todos los propósitos de su corazón. Se aira. Oseas 11:8, ¿cómo podría abandonarte, Israel? Dentro de mí el corazón me da vuelcos y se me conmueven las entrañas. ¿Has estado alguna vez tan enamorado que se te conmovieron las entrañas? No el estómago, eso es indigestión, las entrañas. Mateo 26:7, está la angustia que me invade, palabras de Jesús, que me siento morir. Jesús también no quería levantarse de la cama, quería quedarse ahí en el huerto y no levantarse, no despertarse más. Marcos 3:5, Jesús se le quedó mirando enojado y entristecido, enojado y entristecido. ¿Has estado las dos cosas a la vez? Cuando decís, me enoja y también me pone triste. Y él se enojó y se entristeció por la dureza de corazón de sus discípulos. Lucas 10:21, en aquel momento Jesús se llenó de alegría por el Espíritu Santo. Hay cientos de versículos que hablan de alegría, ira, enojo, entrañas conmovidas. ¿Por qué? Porque hemos sido creados a su imagen. Dios piensa, nosotros también pensamos. Dios se deleita, nosotros también nos deleitamos. Él desea, nosotros deseamos. Fuimos creados a semejanza de Dios. ¿Hasta ahí estamos bien, sí o no? Parte de la similitud es la virtud de sentir. Está bien que sintamos. Hasta que sintamos tristeza, está bien. Sin embargo, el problema es que a veces no podemos reflexionar de lo que sentimos porque no conocemos los sentimientos que tenemos. Nunca nos miramos al espejo y decimos, a ver, ¿cómo soy yo emocionalmente? No espiritualmente, emocionalmente. Algunos son un cóctel de emociones. Otros parece que no sienten nada, pero tienen emociones también. Hasta nuestros cuerpos fueron diseñados por Dios para responder fisiológicamente a las emociones. Se llama somatizar. Dios diseñó los cuerpos y a veces Dios nos habla a través de un problema estomacal, a través de una tensión muscular, unos mareos. Dios nos habla a través de la liberación de adrenalina en la corriente sanguínea. Hasta un repentino aumento del ritmo cardíaco, Dios dice, ¡ey, cabezón! Dios a veces grita a través de nuestro propio cuerpo, haciendo que somaticemos para decirnos, tienes un problema emocional, tienes un enemigo silencioso llamado estrés y está repercutiendo en tu salud. Pero nosotros siempre queremos un mensaje más espiritual, que un profeta nos hable. Dios dice, ¿más qué profeta? Te voy a parar el corazón un ratito para que sienta que te estoy hablando. La realidad es que a veces nuestro cuerpo conoce más nuestro sentimiento que nuestra mente. Y nosotros queremos un mensaje más espiritual y Dios nos habla a través de nuestro cuerpo, de nuestra salud. ¿Por qué? Porque somos seres emocionales, así Dios nos creó. ¿Hasta ahí me siguen, sí o no? Y durante años yo ignoré, insisto, el componente emocional en mi relación con Dios. Yo decía, si Dios me va a hablar de un modo espiritual, insisto, a través de un pastor, un profeta, una canción. Yo decía, Dios no me va a hablar por las emociones. De hecho, no tenía ni el vocabulario.

ni la teología, ni la formación necesaria que me ayude en este aspecto de las emociones. Y hoy hay muchos cristianos que son así, no importa cuántos años lleves en la iglesia, 1 o 30. Hay miles de anémicos emocionales. La crisis más seria que está padeciendo actualmente el cuerpo de Cristo, el pueblo cristiano, es la crisis de desarrollo emocional. Una niñez crónica. Y esta crisis delata que la mayoría de los miembros de nuestras iglesias son inmaduros. Hay un montón de gente que no ha crecido espiritualmente, lo mostró la pandemia. Gente que aprovechó la pandemia, se mandó a mudar y no se congregó más. Antes se había congregado 20 años. Un día vio que era lindo no congregarse y como no tenía bases, no apareció más por la congregación. Cuando todo se abrió, hay gente que no regresó a sus iglesias. Los pastores sorprendidos. Es que eran inmaduros. Nunca entendieron por qué se congregaban. O iban porque servían, o porque estaba el chico que le gustaba, o porque se divertían. Son los que tienen cierta edad cronológica como creyente, pero que la vida emocional no se desarrolló paralelamente. Como digo siempre, son la gente que viven preguntando en las redes con años de convertido. Ay, ¿se puede usar arete? ¿Me puedo poner uno en la nariz? Soy cristiano evangélico, ¿me puedo hacer un tatuaje, un tatu? ¿Puedo tener relaciones sexuales si nos amamos mucho, pero mucho, pero mucho? ¿Se puede bailar en la fiesta de 15? ¿Puedo mostrar el trasero en TikTok? La pregunta es, ¿qué se puede hacer y qué no se puede hacer en este club? ¿Qué tan lejos puedo llegar sin meterme en líos con Dios? Dígame qué tan lejos puedo llegar porque hasta ahí voy a llegar. Eso habla de inmadurez emocional. Gente que no sabe ni por qué va a la iglesia. Si está preguntando qué podés y qué no podés hacer, ni entendiste por qué venís a la iglesia y por qué tenés a Cristo en el corazón. Es como casarse y decir qué puedo y qué no puedo hacer. ¿Cuántas amantes se me permiten? O sea, ¿no entendiste? Y los síntomas de esa anemia espiritual es la capacidad en el entendimiento. Ustedes los van a ver, como le dijo el escritor a los hebreos, después de todas estas enseñanzas, domingo tras domingo, ustedes continúan siendo tardos para oír, retardados para oír. Siempre están atados, hay gente que siempre está atada por el mismo pecado a través de los años, siempre está luchando recurrentemente con lo mismo, nunca madura. Son los que si no se le predica por enésima vez acerca de dar y sembrar, a la semana son egoístas y tacaños otra vez. Dan el diezmo y dan la ofrenda la semana que se habló de eso. Después vuelve a cerrar la mano. Porque emocionalmente es inmaduro. Si no se le predica por quincuagésima vez acerca de la puntualidad, vuelve a llegar tarde. Porque hay que decirle todos los días, todos los días. ¿Cuántas veces uno tiene que decirle a un hijo, cámbiate el calzón, lávate los dientes, prepara la cama, mientras que es chiquito? Si se lo tiene que decir, cámbiate el calzón a tu hijo de 40, tienes un problema serio. Otro síntoma es la incapacidad de transferir vida. Si uno es niño, los órganos no pueden reproducir. Entonces, por más buena doctrina que tenga la iglesia y por más que aleguen tener santidad, si una iglesia no crece, es porque es un ejército de retardados espirituales. Porque no pueden procrear. Y además dice la palabra, cuando solo uno se alimenta de leche y no de alimentos sólidos, el sistema inmunológico se ve afectado y expuesto a contraer todo tipo de enfermedades. Se atrofian espiritualmente. Otro síntoma, la incapacidad en la toma de decisiones. Es increíble ver la cantidad de creyentes que no dan pasos de fe, que no se atreven a casarse, que no emprenden, son pastor dependientes o líder dependientes, los que le dice el pastor, lo que les dice el apóstol. Parece obediencia, pero no es obediencia, es pereza disfrazada de obediencia. Entonces el maduro siempre tiene para dar. Da de sí mismo, de sus recursos, de su vida, de su tiempo. El inmaduro siempre viene a la iglesia para que le estén dando. A ver qué dan. A ver qué me puedo llevar. El maduro sigue la verdad. El inmaduro siempre está llevado por olas de doctrinas, de enseñanzas diversas. Siempre hay una nueva moda que lo confunde. Está mirando YouTube el predicador de moda para ver qué es lo nuevo y qué es lo que se puede predicar para reemplazar lo viejo. El maduro sabe lo que Dios quiere de él. El inmaduro tiene una permanente falta de dirección. No sabe qué quiere con su vida.

no sabe qué es lo que quiere Dios con él. El maduro dice, bueno, este año me doy cuenta que he visto mis errores, estoy dispuesto a reconocerlos, a superarlos en el poder del Señor. El inmaduro emocional siempre está girando en un círculo vicioso de pecaminosidad, de hábitos que nunca abandona. Siempre, hace 30 años, está luchando con la pornografía. No existía la pornografía y él ya luchaba. Hace 30 años. El maduro tiene convicciones personales sólidas, con base en lo que cree, en lo que aplica de la palabra. El inmaduro varía constantemente porque sus emociones son como una montaña rusa. No tiene una plataforma sólida, no tiene emociones estables. Entonces, mientras que el maduro tiene una creciente espiritualidad, el inmaduro espiritual no crece porque siempre vive en carnalidad. Lee un versiculito, lee un salmito de tanto en tanto, un proverbio cada mes. Entonces, ¿el maduro qué hace? Influye en otros. El inmaduro, si tiene alguna influencia, es negativa. Reparte chismes. Es un teléfono descompuesto que oye mal y vuelve a transmitir peor todavía de lo que oyó. Por eso, insisto, no se trata de la cantidad de años que tengas en la iglesia. Alguno puede alegar, yo soy cristiano desde hace 30 años. Pero a lo mejor, en vez de ser un cristiano desde hace 30 años, fuiste 30 veces cristiano de un año. Ser 30 veces cristiano de un año es que viviste haciendo las mismas cosas por 3 décadas. Entonces no creciste. Y la madurez no es envejecer. ¿Cuántos viejos inmaduros hay? La madurez es una opción. Envejecer, envejecemos todos. Madurar es una opción. Crecer es una opción. Solidificarlos es una opción. Dicho esto, y comprendiendo la relación que tiene el crecimiento sano con la madurez emocional, ahora sí yo me voy a meter con lo medular de este mensaje y quiero que me prestes mucha atención. Al que está a tu derecha y a tu izquierda, dile, cabezón, presta atención. Dile, cabezón, presta atención. Cabezona, cabezona si corresponde, presta mucha atención. Porque ahora viene lo medular. Dejamos en claro que Dios tiene sentimiento, nosotros también. Dejamos en claro la importancia y la relación de un cristiano maduro, espiritualmente hablando, con las emociones. Entonces, dicho esto, la espiritualidad emocionalmente sana consiste, a priori, en aceptar la decisión de Dios de hacernos nacer en una familia determinada. Yo lo menciono siempre. Todos nacimos en una familia determinada, en un país determinado, en un sitio preciso, en un momento específico. Esa condición de haber nacido ahí nos dio algunas oportunidades, algunos dones, y también nos otorgó, sí o sí, no hay aquí quien pueda decir a mí no, sí o sí, una cantidad de equipaje emocional en nuestro caminar por la vida. Eso lo heredamos desde niños donde hayamos nacido. Un hogar funcional o un orfanato. Esa carga emocional para algunos fue mínima, para otros nos resultó pesadísima. De hecho, ciertas personas están tan acostumbradas a caminar con mucho exceso de peso emocional que no se imaginan la vida de otra manera. Pero todos cargamos con una mochila emocional. Y la espiritualidad verdadera nos libera para vivir el presente con libertad. Sin embargo, vuelvo a lo que dije al principio, exige que retrocedamos para que a partir de retroceder y ver qué nos pasó, qué heredamos, podamos avanzar y no repetir el pasado, no quedar como la novia de la novela de Dickens, estancados en el pasado. Por ejemplo, yo conozco a muchas parejas comprometidas, cristianas, piadosas, que si les preguntaran, ¿encuentran algo en común entre el matrimonio que ustedes tienen con el matrimonio de vuestros padres? Al principio me dirían no. Yo te aseguro que los pongo a pensar y se asombraría de la cantidad de similitudes que están repitiendo. Dios los hizo nacer de nuevo, pero han repetido decenas de patrones de sus progenitores, incluso aquellos patrones que les disgustaban, que dijeron, nunca voy a hacer eso cuando tenga hijos. Como por ejemplo, ¿qué podemos repetir de nuestros padres? La forma en que manejamos la ira en casa, los conflictos,
la manera en que tenemos para definir el éxito, el concepto acerca de cómo criar los hijos, siempre se nos escapa. A mí en mi casa me criaron así, yo no tenía nada, y ustedes que tienen, el concepto está ahí. La idea que tenemos acerca de las vacaciones, el placer, la sexualidad, el sufrimiento, aún la relación con otras parejas, todo viene en el paquete que le damos cuando chiquitos. Eso no queda en las aguas del bautismo. Por lo menos cuando tiramos el agua no tiramos emociones nunca. Todo eso lo forma nuestra familia de origen y las culturas de donde venimos. Las bendiciones y los pecados de dos y hasta tres generaciones pasadas en la familia a veces tienen un impacto en quienes somos hoy en el presente. Ustedes dirán, pero Dios hizo las cosas nuevas. Ya voy a llegar ahí. Dios nos exige dejar de lado los modelos pecaminosos de nuestra familia de origen para aprender a vivir a la manera de Dios. Eso es dejar el viejo ropaje. Fuiste salvo, pero tienes que dejar el viejo ropaje. Cuando la Biblia utiliza la palabra familia, habla de nuestros parientes de 3 a 4 generaciones. Significa, desde el punto de vista bíblico, familia incluye a tus hermanos, hermanas, tíos, primos, abuelas, abuelos, bisabuelos, tatarabuelos, hasta mediados del siglo XVIII. Incluso las personas que abandonan el hogar y dicen, me voy a separar de la historia de mi familia, pronto descubren que su modo de vivir les sigue donde quiera que van, repiten patrones del abuelo. Lo que ocurre en una generación se repite generalmente en la siguiente. Mirá la carita que me pone diciendo, en serio, pará. Las consecuencias y las decisiones y las acciones que se toman durante una generación afectan a las generaciones siguientes, sí o sí. Por este motivo es común observar cómo ciertas conductas se repiten en un apellido, en una familia, el divorcio, por ejemplo. El alcoholismo, las conductas adictivas, el abuso sexual, los malos matrimonios, los hijos rebeldes, la desconfianza a la autoridad, los embarazos fuera del matrimonio, la imposibilidad de mantener relaciones estables. A veces es toda una familia que ha vivido el mismo patrón. Mirás para atrás y todos vienen viviendo lo mismo. Y los científicos y los sociólogos se ponen a debatir esto, lo han debatido por años. Dicen, si esto, a ver, ¿de qué es? ¿El resultado de la naturaleza, del ADN, que esto fluye por nuestras venas y no podemos hacer nada? O dicen otros, no, es el ambiente, es el entorno. Cuando cambia el entorno, se terminó. O de ambas a la vez. La Biblia no responde esa pregunta. La Biblia dice que es una ley misteriosa del universo de Dios. Dios, al dar los 10 mandamientos, conectó esta realidad con su propia naturaleza. En Éxodo 24, Él dice, no te hagas ningún ídolo. Yo, el Señor tu Dios, soy un Dios celoso. Cuando los padres malvados me odian, yo castigo a sus hijos hasta la tercera y cuarta generación. Cuando cumple mis mandamientos, yo les muestro mi amor por 1000 generaciones. El mismo Dios. Esa misma verdad repitió Dios cuando Moisés le pidió ver su gloria. En Éxodo 34:6, dijo, pasando delante de él, proclamó, oh Señor, clemente y compasivo, lento para la ira y grande en amor y fidelidad, pero que no deja sin castigo al culpable, sino que castiga la maldad de los padres en los hijos y en los nietos hasta la tercera y cuarta generación. Cuando David asesinó a Urías para casarse con su esposa Betsabé, Dios proclamó en 2 Samuel 12:10, por eso la espada jamás se apartará de tu familia, porque me despreciaste al tomar la esposa de Urías, el hitita, para hacerla tu mujer. Entonces vamos a ver en la Biblia, ya voy a llegar al Nuevo Testamento, pero vamos a ver en la Biblia que la tensión familiar, la rivalidad entre hermanos, la disputa que marcaron a los padres, se pasa a los hijos, a los nietos y a los bisnietos. Que los modelos de familia del pasado se reproducen en nuestras relaciones presentes sin que nos demos cuenta, a menos que nos quitemos el ropaje. A veces parecemos que funcionamos por nuestra cuenta. No, yo soy muy distinto a mi mamá. Pero somos jugadores en un tablero, en un sistema familiar

Como dice la Biblia, se remonta tres o cuatro décadas hacia atrás. Y no nos es posible borrar los efectos negativos de nuestra historia familiar. No podemos sepultarla porque vive en nuestro interior. Y el precio que pagamos por no volver al pasado y ver qué es lo que hay que cambiar es muy alto. Solo la verdad nos hará libres. ¿Alguien puede decir amén, sí o no? Solo la verdad. Por esa razón Jesús dijo en Mateo 10:37, el que ama a su padre o a su madre o hermana o hermano, esa frase tan chocante de Jesús si uno no la entiende en contexto, el que ama a padre, madre, hermano o hermana más que a mí, está diciendo el que está atado a la cultura, a las tradiciones enfermas, a la familia más que a mí, no puede ser mi discípulo. Porque él sabía que nuestras familias son imperfectas y que están dañadas la mayoría debido al pecado. Y cualquiera que sea nuestra cultura, cualquiera que sea nuestro origen, nuestra educación, nuestra clase social, el sistema de creencias que heredamos, que absorbemos en nuestra infancia, tienen una gran influencia en cómo nos comportamos hasta hoy. Sistema de creencias. Génesis relata cómo funciona esta verdad con los pecados y las bendiciones de generación en generación. Por un lado, Dios bendice a Abraham y esa bendición pasa a su hijo Isaac, a su nieto Jacob y a José, los bisnietos, José y sus hermanos. Pero al mismo tiempo hay un pecado que se transmite de generación en generación, demostrando que se hereda más de lo que se aprende. Por ejemplo, la mentira en una familia. ¿Conociste familia que todo es mentira? No digan amén, pero hagan así con la cabecita porque por ahí te están mirando en casa. Donde la mentira fluye como la basura en un río contaminado. Abraham mintió dos veces sobre Sara y la mentira se instaló en la familia. El matrimonio de su hijo Isaac y Rebeca estuvo caracterizado por las mentiras. A su vez, el hijo Jacob les mintió a todos. Su nombre significa impostor. 10 de los hijos de Jacob, estamos hablando de los bisnietos, mintieron acerca de la muerte de José, fingieron un funeral y mantuvieron la mentira por más de una década. La mentira fluyendo en una familia. Hay gente que todos mienten, el abuelo mentía, tatarabuelo mentía, y todos mienten. La respuesta inmediata es la mentira. Otro ejemplo, favoritismo en los padres, en una familia. ¿Conoces una familia que los hijos tienen favoritos, que los padres tienen favoritos? Oh, vinieron justo todos los santos de Suiza hoy. Abraham prefería a Ismael, Isaac prefería a Esaú, Jacob prefería a José y después a Benjamín. La preferencia se trasladó de padre a hijo a nietos. Otro ejemplo, hermanos que viven en conflicto. ¿Conocen familias donde los hermanos viven peleando? Ay, por fin llegaron los pecadores, gloria. Se fueron los otros, le cuento a la gente, vinieron los nuevos ahora. Isaac e Ismael, los hijos de Abraham, separados. Después Jacob huyó de su hermano Esaú, separado durante años. Después el hijo de Jacob, José, separado de sus hermanos, de sus 10 hermanos, por más de una década. Otro ejemplo, problemas matrimoniales. Abraham tuvo un hijo extramatrimonial con Agar. Su hijo Isaac tuvo una relación mala con Rebeca, malísima. Jacob tuvo 2 esposas y 2 concubinas, 4 suegras. Satanás. Entonces a menudo subestimamos la huella profunda e inconsciente que deja nuestra familia en nosotros. De hecho, cuando crecemos nos damos cuenta de lo intensa que es esa influencia. Los miembros de nuestra familia, sobre todo aquellos que nos criaron en nuestra infancia, imprimieron en nosotros determinadas maneras de pensar ante la vida. Y estos modelos de comportamiento operan bajo lo que yo llamo un sistema operativo de creencias. Ante cualquier situación vas a reaccionar de una manera diferente a la que yo reacciono, porque nos criamos con padres distintos, culturas distintas. Y algunas de esas creencias son claras, son explícitas. La mayoría son implícitas. Están conectados a nuestro cerebro, a nuestro ADN. Tanto que a veces no diferenciamos nuestro sistema de creencias con lo que Dios quiere de nosotros. Y llevamos esa vida a nuestra vida, a lo que aprendimos de niño a nuestra vida de adultos. Y es muy alto el precio que se paga, mis queridos,
cuando ignoramos el impacto de nuestro pasado en nuestro

nuestra vida presente. Y el deseo de Dios es que dejemos atrás lo malo de la familia, como los israelitas tenían que dejar Egipto. Que aunque abandonaron físicamente Egipto, tenían una gran porción de la cultura, del sistema de creencias egipcio que permaneció en ellos. De la misma manera, tenemos que tomar la decisión de convertirnos en seguidores de Cristo y, sin embargo, seguir los pasos de Cristo, la nueva familia, y dejar el sistema de creencias que asimilamos de Egipto, de nuestra familia de origen, si es que eso se opone a Dios. El problema principal es ese, cuando los principios invisibles internos de nuestra familia son antagónicos a lo que Dios quiere. Te llenaron de miedo. ¿Cómo vas a vivir en fe? Viviste en una casa donde la enfermedad era la plática de todos los días. ¿Cómo vas a vivir en sanidad? Y cuando ese sistema de creencias está tan arraigado en nosotros, nos cuesta obedecer a la voz de Dios. Y ahí es cuando nos volvemos emocionalmente anémicos, raquíticos. La gran noticia del cristianismo es que nuestra familia biológica de origen no determina nuestro futuro. La gran noticia es que Dios determina qué va a pasar con nuestro futuro. Nosotros somos los que no queremos dejar el ropaje. Pero las palabras más significativas del Nuevo Testamento es que tenemos la adopción en la familia de Dios. ¿Alguien fue adoptado por Dios, sí o no? Una nueva familia. Ese es un cambio así, radical. Dios se convierte en nuestro Padre. Alguien tiene que decir amén. Nuestras deudas, nuestros pecados son cancelados. Dice la palabra, recibimos un nuevo nombre, una nueva identidad, libertad, esperanza, gloria, recursos del cielo. Nuevos hermanos en Cristo. Por ahí no son mejores que los que tenía, pero mira, nuevos hermanos en Cristo. La madre y los hermanos de Jesús llegan a un lugar donde Jesús está enseñando y le mandan a pedir que salga. Y Marcos 3:33 relata el incidente. Dice, Jesús le dijo a la multitud que estaba sentada a sus pies, ¿quiénes son mi madre y mis hermanos? Y echó una mirada a los que estaban a su alrededor y dijo, aquí tienen a mi madre y a mis hermanos. Cualquiera que hace la voluntad de mi Dios, de mi padre, es mi hermano, mi hermana y mi madre. Él no estaba deshonrando su familia de origen, pero está diciendo ahora la iglesia es la primera familia. Es importante honrar a papá y a mamá, pero Jesús lo demostró, de hecho en la cruz le encargó al apóstol Juan el cuidado de su mamá estando en la cruz. Pero fue directo al pedirle a sus seguidores que primero fueran leales a él por encima de la familia biológica, cuando dijo en Mateo 10:37, el que ama a su padre y a su madre más que a mí no es digno de mí. Yo te cambié de familia, te quité todo lo viejo. Por tanto, el discipulado implica dejar los hábitos y los modelos viejos, pecaminosos de la familia biológica, para ser transformados y vivir con los nuevos hábitos de la familia de Cristo. ¿Lo quieren de verdad, sí o no? Sí. Honramos a nuestros padres, honramos nuestra cultura, honramos nuestra historia, pero ¿obedecemos a quién? A Dios. Y el problema es que no analizamos la influencia de nuestra familia de origen, los acontecimientos devastadores de nuestra historia. El filósofo George Santayana dijo, el que no aprende del pasado está condenado a repetirlo. Por ejemplo, capaz que en tu familia el dinero era lo más importante, sea que lo tuvieran o no. Porque pudiste haber vivido bajo una lámina y el dinero era la seguridad. ¡Ay, el día que tengamos dinero salgamos de acá! O pudiste haber tenido mucho dinero y el dinero era la seguridad. Misma información, las antípodas, uno y el otro. Pero el dinero era todo. Eso todavía está en tus genes si no cambias. Ahora es el crédito, ahora es la casita. Ahora es el lease, el auto. Cuanto más dinero tengo, más importante soy. Tengo que demostrar que lo logré. Capaz que en tu familia el dinero no era importante, sino el casarse y tener hijos. Desde chiquitita te dijeron, algún día te tenés que casarte, conseguir un buen hombre y darme como 8 nietos. Y desde chiquitita te viste como una máquina de hacer hijos. Y tú dices, no, yo ya me olvidé. No, está acá. O respecto a cómo manejaban los conflictos en tu familia. Te inculcaron que evites los conflictos a toda costa. Eso me inculcó mi papá. Mi papá me dijo, no tienes que hacer que la gente se enoje contigo. Siempre dé la razón a todos y te van a querer. Mira qué lindo consejo el viejo. Y yo les daba la razón a todos. Yo nunca dije no. Yo le decía sí a todo. Mi mamá decía,

menos mal que no naciste mujer, porque habrías vivido embarazada. O respecto al sexo, en tu familia de origen te enseñaron que de eso no se habla ni se pregunta. Y aún siendo una niña, cuando un día te transformaste en mujer, es un día, yo lo escuché en casa, éramos todos varones en casa, cuatro varones, y una vez vino mi sobrina y mi mamá salió del baño diciendo: la nena se convirtió en mujer. Yo dije: ¿qué era antes, un hipopótamo? Así que yo entré al baño rápido, digo, a ver si salgo convertido en hombre. Pero no se hablaba. El sexo quizá en tu familia de origen es eso que se hace a oscura de noche y que las parejas decentes no hablan durante el día. Aunque no sean felices, no se habla. Es algo que pasa rápido. Minuto y medio. Con previa y todo, si hay suerte. O te dijeron que los hombres pueden ser promiscuos y las mujeres tienen que ser castas, que al hombre se le permite, que el hombre promiscuo es un playboy y la mujer promiscua se le dice otra cosa. O que llorar es un signo de debilidad, menos si eres hombre. Y eso corre por tus venas. Jamás quieres mostrar vulnerabilidad porque te sientes menos macho. Nunca dejes que nadie te haga daño. O te dijeron, está bien explotar de ira para hacerte entender. Si yo no grito, acá no me entienden. Y eso se te quedó. Por eso hoy pasan los años, tienes a Cristo y en tu casa es un griterío, igual que tus padres. O te inculcaron que todo lo que tienes se lo debes a tus padres y tienes una deuda eterna y te mueres de culpa porque la vieja está enferma, porque tuviste que enterrarlo, porque... y vives con una culpa que te la inculcaron de chiquito. Eso no se va a las aguas del bautismo. O que los trapos sucios se lavan en casa. Y si ves algo muy feo en la casa, ¡shh! Porque eso es la familia, no puede salir de acá. ¿Y cuánta gente ha vivido abusos emocionales, físicos, sexuales, y se cayó la boca porque los trapos sucios se lavan del portón para adentro? ¿O te inculcaron un racismo disimulado que arrastras hasta hoy? Júntate con gente como tú. Jamás se te ocurra casarte con una persona de otra raza, otra cultura. Trata de vivir en un barrio con gente de tu mismo nivel. Hay otras razas que no son tan buenas como la nuestra. Y eso está metido en nuestras venas. Quizá hay un mensaje subyacente en el cual para ser amados tenemos que hacer algo. Todo eso impactó e impacta nuestra autoestima. Pero vamos, somos adoptados por la familia de Dios y Dios dice, te voy a contar lo que es el éxito. Ni el dinero, ni el tener, ni la raza. El éxito es hacer la voluntad de Dios. Dios dice, quiero que busques mi reino y todo lo demás vendrá por añadidura. Y nos indica que en Cristo somos dignos de su amor y no hay que hacer nada para ganarnos su amor. Cambia la familia. Alguien tiene que decir amén, ¿sí o no? Pero lo triste es que cuando miramos debajo de la superficie de nuestra vida, no estamos haciendo fundamentalmente nada diferente a lo que hacía nuestra familia de origen. Y Dios tiene la intención de que la iglesia sea un lugar donde podamos adquirir una nueva familia que nos ayude a vivir al estilo de Cristo. Por eso nos congregamos, no para cantar una hora. Dios quiere que este sea el lugar donde nos liberemos, donde vayamos captando una nueva manera de vivir. ¿Y eso qué va a exigir? Que abandonemos nuestras maneras egipcias de vivir. Dios hizo todas las cosas nuevas. El otro día escuchaba a un predicador decir, aquellos que revuelven el pasado no tienen teología sana, porque Dios ya perdonó todo. ¡Sí, hombre, cabezón, sí! Yo no estoy hablando que Dios necesita volver a perdonar nada. Nosotros tenemos que dejar el ropaje viejo. Sino porque Pablo lo diría, dejen el antiguo ropaje. Capaz que ahora estás pensando, ay, mi familia es todo eso que dijiste. Es un desastre. Voy a decirte una palabra que te va a bendecir. Aunque dicen que mal de muchos, consuelo de tontos. Pero toda la familia es un desastre. Todas. Todas están divididas o divididas, o tóxicas. O todas tienen un problema, todas. No existen genogramas limpios. No hay nadie que diga, ay, yo nací en una familia perfecta. No, así prefieres recordarla. Pero la mayoría de nuestros padres hizo lo mejor que pudo con lo que...

que heredaron cuando niños. Algunos hicieron limonada con los limones y otros le pasaron los limones a los hijos. Yo no puedo culpar a mis viejos, a mis papás, a mi mamá, por cómo me criaron. Porque cuando me contaban cómo los criaron a ellos, yo era el príncipe de Buckingham. Los reventaban a golpes, los abusaban. Y si yo iba y escarbaba más para atrás, ¡ay! El papá de mi mamá, cuando falleció, le aparecieron 4 viudas, ninguna sabía la existencia de la otra. Porque mi abuelo tenía la siguiente filosofía: cásate con una mujer limpia, buena amante, buena amiga y callada, y fundamental que las 4 no se conozcan. Alguno está notando, te dijo. Y es probable que alguna de las cosas que nos hirieron y nos marcaron son el resultado de nuestras familias de origen, que nos transmitieron eso. Sin embargo,

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Buenos días, gente. ¿Cómo les va? Hermoso día acá en Puerto Cabot. Una pequeña brisa, pero día soleado, hermoso acá a la orilla del río Coronda y al río Carcarañá. Pueblo histórico, si los hay, mi querido Puerto Gaboto, nuestro Edén en el mundo, nuestro lugar en el mundo, nuestro pequeño Edén. Saludos a todos. Pasé mientras venía para acá, pasé por un montón de casas porque fui mandado al pueblo. No vamos a perder nunca esa costumbre de decir vamos al pueblo. ¿Qué cosa? Se nos pega esos latiguillos. Y escuché un montón de lugares que estaba la radio ya encendida con la 101.7, La Vanguardia, la radio de Puerto Gaboto. Hoy vamos a hacer un... Me voy a tener que ir un ratito antes por cuestiones de trabajo. No vale la explicación, pero cuestiones de trabajo, tengo que ir al paraíso. Pero hoy quiero hacer unos comentarios. Quien le quepa el saco que se lo ponga, ¿no? Pero hablo como gabotero y como que estoy muy dolido, ofendido. Porque nosotros contentos porque nos hicieron un desfile pedorro y nos trajeron una banda y están tirando la casa por la ventana en Rosario. Yo no resto importancia al Día de la Bandera, ¿eh? No estoy restando importancia. Ellos nos restan importancia a nosotros. Como pueblo histórico, como primer asentamiento blanco, como el nacimiento del criollo acá, primer siembra y cosecha de trigo acá, primer misa, primer bautismo acá, el argentino nació acá. Y nos conformaron con una banda y un desfile de unos cuantos milicos que vinieron. Y en Rosario está tirando la casa por la ventana. No le resto importancia, por favor, no quiero que se interprete esto. Nos restaron importancia a nosotros. Eso quiero que entiendan. Eso quiero que entiendan. Y siempre todos los comentarios que hice durante todo este tiempo, ahora se dan cuenta que tengo razón. Abel Pinto y toda, que es una círcula parafernaria. Hoy, en Rosario. Vuelvo a repetir, no le resto importancia al día de nuestra insignia patria, la bandera. No le voy a restar importancia, porque es muy importante. Sí me duele que nos resten importancia a nosotros. Porque ni el gobernador vino. Por cagón, porque tenía miedo que le quitaran algo, no sé. Mandó un representante. Hasta en eso nos faltó el respeto. Hoy seguro en Rosario está. Seguro que en Rosario está. ¿Hasta cuándo, gente, vamos a permitir que nos manoseen? De esta forma. Eso por un lado. Por otro lado, quiero demostrar la palabra, lo que significa antítesis. Lo que significa la palabra antítesis. Manuel Belgrano, político, abogado, economista, empezó su carrera política siendo rico y finaliza su carrera política seco, ni caca en la panza, pobre, muerto de hambre. Donaba su sueldo, la mitad de su sueldo como general. Le dieron 40.000 pesos en monedas de oro por la campaña del norte y las donó para hacer 4 escuelas. Se la afanaron la plata. Nunca hicieron las 4 escuelas. Murió en la pobreza total, en un catre. Quiero que entienda lo que significa la palabra antítesis. Compárenlo a Belgrano, político que empieza rico y termina pobre, a lo que está pasando hoy en día. No hablo de la actualidad, hablo de todo en general. Porque, ¿qué pasa? Hoy en día la política es un negocio. Y todo se mete en la política, ¿por qué? Porque está la billulla. Fíjate los personajes que están en la Cámara de Diputados.

0: estado. Eric Grupke, no, como es la rubia, no me acuerdo ahora. Bueno, hay cada uno sin preparación ninguna. Belgrano era abogado, economista, tiene un montón de títulos. Y empezó su carrera política rico, siendo rico, y terminó siendo pobre. Y murió en la pobreza total. Eso es la antítesis de la política actual. ¿Entienden? Otro comentario, ya fuera, dejemos eso. Quiero felicitar a la radio por el gran streaming que hicieron con el del concurso de pesca que se hizo, creo que la Isla Margaritas, ¿no? Si no me equivoco. Genial estuvo estupendamente bien. Quiero felicitar a todos los participantes que tuvieron en el Día del Pueblo, que colaboraron, Miguelón, no me quiero olvidar a nadie, Julián, Víctor Chena, Juan Carlos, Rufino Conde, como el hombre que toca la guitarra y el autor del tema,
1: Edgardo Ferrucci,
0: que vinieron de onda. Quiero felicitar al grupo, a este hermoso grupo que se sumó a la locura que yo se me ocurrió un día, de la muestra fotográfica, que fue un éxito total, a pesar de que a muchos les molestó. Fue un éxito total. Éxito total, sin ninguna vinculación política con nadie. Fueron vecinos de Gaboto que se nos ocurrió hacer esta loca idea. 600 fotos había, y creo que recorrimos el 10% de las familias del pueblo. Imagínense si podemos juntar el total de nuestra tradición gabotera, familias tradicionales gaboteras. Y ocurrió algo muy curioso, muy, muy curioso, que yo le dije a las chicas, porque a la noche las chicas estaban emocionadas, el grupo de que se formó de la muestra fotográfica, señor Susi, Roxana, Viviana, Joaquín Cairo, la señor Moni, yo, empezaron. Che, me llamó tal que tiene fotos para el año que viene, me llamó tal felicitándome, y yo le dije un mensaje, chicas, yo le dije que íbamos a patear el avispero, y eso hicimos, pateamos el avispero. ¿Por qué? Porque demostramos que se puede hacer, sin hacer política, hacer algo lindo, prolijo, me lo acaba de decir la palabra justa recién Julián, algo prolijo hicimos, y ¿saben lo que me está pasando? Que me emociona, me pone re contento para el año que viene. Me cruza la gente, el resto, mirá que te estoy juntando fotos para el año que viene. Estaba el otro día, puedo dar nombre, perdón, pintando el mástil, que los chicos tenían que jugar la bandera, y pasa Fero, el hijo del Camatá. Ajá. Que Rufino Conde le ha hecho un tema, Fero Román. Y dice, Ernesto, ¿cómo anda? Digo, Fero, ¿qué está? ¿Cómo anda? Mirá que te estoy juntando fotos para el año que viene. Eso generamos en la gente, confianza, entusiasmo. Que empiecen a creer en algo que no significa que tenga que estar vinculado con nadie, porque no había ningún político detrás de esto. Era como una vecinal, podemos decir, un grupo de vecinos, una vecinal. Eso es un grupo de vecinos, una vecinal. Que estaba, repito, gracias a Dios, estaba la señora Susi, la señora Mónica, la profe Roxana, la señora Roxana Carlino, la profe Viviana Camuglia, Joaquín Cairó. Que hizo un aporte maravilloso. Vean la nota, por favor, de la Margot, que hizo increíble la investigación que hizo, cómo anduvo el muchacho este. Fue hasta el cementerio a buscarme a mí, que estaba en ese momento, preguntando dónde estaba la lápida, y lo llevé hasta dónde estaba la Margot. Polaca, yo no sabía que era polaca, mirá vos. Un apellido bastante extraño de pronunciar, pues yo lo pronuncio, porque es bastante difícil de decir el apellido de la Margot. Vino 6 años de Polonia, fíjate vos. De Polonia, de un pueblo por ahí medio alemán, polaco, no sé. Bueno, mezclado, porque estaban las fronteras cruzadas. Eso quería decir. La verdad que estamos muy contentos con el tema de lo que fue. Por otro lado, hablábamos, vuelvo a repetir, de esta falta de respeto hacia nuestra historia, hacia este pueblo que representa muchísimas cosas. No es, como siempre digo, no es el primer asentamiento blanco sobre tierra argentina. No, es mucho más que eso. Es la llegada del español, el encuentro de dos culturas, el cruce de dos culturas, de ese

0: español y esa nativa americana, nace el mestizo, el criollo, nace acá, la primer misa, la primer, el primer bautismo, la primer siembra y cosecha de trigo. Son un montón, se conjugan un montón de cosas para que se le dé realmente importancia a Gaboto como se le tiene que dar. Y no se le da. Y, ni de acá, ni de allá, de ningún lado. De ningún lado. Yo me siento sinceramente hoy frustrado. Me siento totalmente manoseado como gabotero. Me siento totalmente una falta de respeto hacia nosotros como pueblo, como sociedad, como la importancia que tenemos, la localidad, el lugar. Acá pasaron muchas cosas importantes. No resto importancia a lo que pasó en Rosario. Quiero que se entienda eso. Es muy importante lo que pasó en Rosario. No le resto importancia. Lo que sí me duele es que se le haya restado importancia a lo que pasó acá. A lo que pasó acá. Y vuelvo a repetir. Hagamos mea culpa, gente, ¿eh? No nos hagamos los chanchorrengos ni miremos para otro lado como perro que tumbó la olla. Muy poca gente de Gaboto el día del acto. Muy poca presencia gabotera el día del acto. El 50%, el 60% de la gente que estaba en la plaza era de afuera. Yo puedo levantar la mano y tirar la piedra porque yo estuve presente. Pero muy poca gente. Entonces, si nos queremos hacer respetar, primero mostremos que tenemos interés en que nos empiecen a respetar. ¿Y cuál es? Hacer acto de presencia en nuestro día, en el acto, y llenemos la plaza de gente de Gaboto. Y recibamos al que viene de afuera con los brazos abiertos, como el gabotero, porque el gabotero tiene eso. El gabotero tiene eso, es una persona muy sociable, muy amable, muy de abrir su casa y compartir su plato de comida. Siempre lo he dicho, eso tiene el gabotero. Es muy empático con el que viene afuera. Lo adopta enseguida como otro gabotero más. Pero el día del pueblo había poca gente de Gaboto. Y si queremos empezar a lograr algo, empecemos a ir al acto. Démosles nosotros con la presencia la importancia que se merece. Ah, loco, mirá, hay mucha gente de Gaboto y vinieron todos los de Gaboto. Ojo la tosca. ¿Se entiende lo que trato de decir? Hagamos mea culpa. Eso lo quería decir. Y decir, bueno, recordar el streaming del concurso de pesca, que Julián lo felicito, en la isla La Margarita. Escuché la radio, que lo atendieron muy bien, que la pasó muy bien.
1: Sí, señor.
0: Otra cosa, las lanchas salen todas de acá, no vienen de Rosario, salen de Gaboto, todos los guías que llevan gente, todo.
1: Toda acá. La gente, todo el país, gente de Tucumán, de Santiago del Estero.
0: ¿Salieron todos acá?
1: Todos salieron acá.
0: Exactamente.
1: El que no salió de Náutico Comunal salió de Loveto, y el que no salió de Beto salió de allá de Majú.
0: O sea, fíjate lo que se genera, más allá de que sea una isla de Entre Ríos, pero todos salieron de acá. Fíjate el movimiento económico que generás. Mover los guinches, la gente que trabaja ahí, directa e indirectamente, paran en un almacén de pasada, te compran el vino, la cerveza, el hielo, el pan, el asado, la carnicería de camino, o la otra, la del Tino, la que sea. Y ¿me entienden? Son cosas importantes, por eso lo estoy recalcando, porque me parece que fue algo bien hecho, muy lindo, y lo felicito a Julián por el streaming. Qué porquería la garganta, Dios mío.
1: Estamos haciendo algo que las otras radios no hacen, que es sacar la radio de acá. Es tipo una radio itinerante. Llevar la radio a la isla, llevar la radio a Lopupa, llevar la radio a la plaza, llevar la radio al festival, al camping, llevar la radio a Entre Ríos, al festival de... ahí creo que está la diferencia.
0: Y fuimos a varios lugares, fuimos a Maciel a la muestra, esa
1: fuimos
0: hermosa
1: Maciel,
0: muestra.
1: A la Expo Maciel.
0: Como 300 exponentes.
1: En su momento transmitimos fue la primera vez que se transmitió la fiesta del tango de Maciel. Lo hicimos con Isaac Alarcón, durante la gestión de Ramela, hace ya
0: sí.
1: Muchos años.
0: Es una radio caminante.
1: Se están haciendo muchas, y lo que se viene a partir de la semana que viene.
0: Sí.

0: la radio itinerante va a salir una vez por semana, cada 15 días vamos a estar recorriendo todos los barrios, las instituciones, vamos a ir a la costa, a las dos costas,
1: sí, a la
0: de Coronda y a la de Carcarañá. Así que prepárense porque para nosotros ya empezó el camino al quinto centenario.
1: Sí, sí, esperemos que haya un cambio, esperemos que... el cambio tiene que nacer desde acá, desde nosotros, el cambio social, desde nosotros, la cabeza. Porque fíjense, vuelvo a repetir el tema de la muestra de este grupo de vecinos, que éramos 5 o 6 locos que nos sumamos. Yo visité a todo el mundo. Y me dicen, ¿pero cómo? ¿Tenías foto de Juan Pablo el Gato? Candidato por un partido. Lo llamé a Horacio Herrera, no hizo tiempo porque estaba ocupado, y alcanzarme foto de Perico, del tío Perico, de toda esa época, porque estaba ocupado. Pues tengo contacto con él. Me fui a la casa de Sandra Aguirre, porque hablé, primero lo encontré a D'Aberto, y dice, Herrera, cuando quiera vaya. Me facilitaron como 50, 60 fotos. Increíbles las fotos. Hasta una cámara fotográfica que su padre, el padre de D'Aberto, don Martín, el marinero que decíamos, la trajo de Estados Unidos. Se dan cuenta lo que es ser, tratar de no vincularte, pero a la vez los precisás. Pero no hubo ningún cartel, ni, no, nada. Y eso creo que a mucha gente le dolió, le molestó.
0: Sí, de hecho mucha gente no pasó por ahí.
1: No, hicieron los chanchos Rengo y no pasaron. Porque, no sé, quizá no nos enganchamos en algo, no sé, no entiendo. Y duele, porque así lamentablemente estamos como estamos en Gaboto, por esas cosas que, no sé, que creemos que somos vivos, pero no somos vivos, ¿eh? No somos vivos. Y vuelvo a repetir, la forma de darle, de hacer bulla, le estoy hablando a los gaboteros, de hacer bulla, es el Día del Pueblo, tenemos que estar todos, copar la plaza. Felicito a Joaquín, que fue con su grupo. ¿Cuántos grupos había tradicionales? Estaba Joaquín, lo vi.
0: Creo que había 3. Estaba los Criollos, que es el de Joaquín.
1: Los primeros Criollos.
0: Los primeros Criollos. Estaban los Gauchitos de Ema. Y había otra agrupación que creo que también es de acá, Gaboto, pero tiene el nombre... ¡Uy! Me van a odiar.
1: Que manden un mensajito,
0: porque vi 3 estandartes yo. Algo del Carcarañá era la tercera agrupación.
1: Bueno, ¿verdad? Que manden un mensajito. Quería decir eso, Quería decir eso porque me parece importante decirlo y que se entienda. Quiero que lo entiendan bien. No es que le estoy restando importancia al acto hoy que se está festejando en Rosario, que se está tirando la casa por la ventana. Me parece estupendo, porque es muy importante. Pero el acto del 9 de junio también era importante, No es mi problema, digamos, con el Día de la Bandera. El problema es que nos restan importancia siempre a nosotros. ¿Por qué? Habría que ver. ¿Por qué no vino el gobernador? Habría que ver.
0: El año que viene van a estar todos. Van a estar todos para la foto.
1: Yo no creo. Yo sinceramente no creo.
0: Se armaron el circo a través de una declaración del senador. Van a estar todos.
1: No sé.
0: Lo que vos decías de que no había gente de Gaboto, que había poca gente. Para mí esto hace años que lo vengo sosteniendo, y que uno cuando va a los actos a cubrir, nos ha pasado estar con todos los gobiernos en los actos. De Horacio para acá, la radio abrió en el 2014, o sea, estaba Horacio,
1: ¿sí?,
0: Sandra, Juan Pablo. Me parece como que la gente se toma que es más un acto político.
1: Mezcla.
0: Entonces, ¿quién está este año en la comuna? Juan Pablo. Y uno ve que en las primeras filas, están las instituciones, sí, todo, sí, como sí, todos los años. Pero uno ve que, hablando del público, en las primeras filas, cuando vos sacás la foto de... Siempre está el partidario del gobierno turno. Pero no lo digo como crítica.
1: No.
0: Sino que digo como que...
1: Que tendría que ir el otro
0: está
1: también.
0: Está ahí porque el otro no está.
1: Claro.
0: ¿Entendés? El otro no está porque cree que el acto es de la... Sí, el acto es de la comuna. La comuna somos todos. Momentáneamente la administra Juan Pablo. Pero me parece eso. Que la gente... El que no lo votó a Juan Pablo...
1: Mezcla
0: o
1: la gente.
0: O el que quizás por ahí, capaz que no lo quiera Juan Pablo...

0: Pablo, no va porque está Juan Pablo. Y lo mismo pasó cuando estaba Sandra.
1: Sí.
0: Y me parece que lo mismo pasa. Me parece.
1: Sí, sí, sí, es así.
0: Después lo otro, que es un día de porquería, con el frío, la llovizna, todo lo que vos quieras. Pero hay que entender y hacer conciencia de que es nuestro acto.
1: Exactamente, no hay que mezclarlos tanto.
0: Las autoridades están ahí momentáneamente. Vos te das vuelta y ves siempre las mismas caras, ves siempre el mismo docente, ves siempre la misma directora.
1: Pero, una pregunta tonta.
0: Ves siempre el mismo alumno, en otro grado, pero ves siempre el pueblo siempre está de este lado.
1: Me hacía una pregunta tonta. ¿De qué partido, digamos, representaría Juan Pablo Ruiz?
0: Y Juan Pablo está con una vecinal.
1: Bueno.
0: Porque no fue por PJ.
1: Bueno, ya está, lo dijiste. Bueno. Joaquín Requino, sabemos que es radical acérrimo y sin embargo estaba presente. Hizo acto de presencia con su grupo tradicional.
0: Y es que está perfecto.
1: A eso voy.
0: Sí, señor.
1: Está perfecto.
0: El Gato de Leoni estuvo con la carpa de la provincia en el refugio y después, durante los actos que se hicieron a la tarde, el Gato de Leoni estaba con su grupo sentado ahí en primera fila disfrutando del espectáculo.
1: Sí. Y estuvo prestando las fotos a nosotros.
0: Exactamente. Entonces, digo, tenemos que entender eso, de que tenemos que estar todos. Porque si en algo yo no coincido con vos, quizás vos sos de un partido, yo soy de otro, vos sos de Gaboto, yo soy del Deportivo, ¿me entendés?
1: Sí, sí, sí.
0: Pero en algo coincidimos todos, somos todos gaboteros.
1: Sí, y no queda otra.
0: Y eso es más importante que nada. Algunos por nacimiento, otro por adopción, otro por sangre, pero en algo coincidimos, somos todos gaboteros. Después, si vos sos radical, si vos sos peronista, si sos de Boca, si sos de Río, eso es secundario. Lo que importa es que somos, si no lo defendemos nosotros, no ponemos mano en nosotros, no va a venir nadie de afuera
1: a
0: salvarnos el barco. Y tampoco digo de que ir a ver, tenemos que encolumnarnos atrás del gobierno turno, camino a los 500 años, para hacer fuerza entre todos. Pero individualmente, el pueblo se puede organizar por afuera del gobierno.
1: ¿Cómo lo hicimos nosotros?
0: Como lo hicieron ustedes. Como lo puede hacer la escuela, como lo puede hacer todo. Pero el año que viene tenemos que estar todos juntos. Ya sabemos que Juan Pablo va a ser presidente el año que viene.
1: ¿Sí?
0: Bueno, listo. Te guste o no te guste, él va a ser intendente y vamos a tener que trabajar juntos. Digo, el pueblo, las organizaciones, y después cada uno por afuera hará lo suyo. Pero tenemos que hacerle fuerza a todos.
1: Porque vos sí o sí tenés que cruzar. Más allá de que nosotros hayamos sido totalmente independientes, yo me tuve que cruzar con los chicos para explicarle, chicos, no se hagan problema a los que estaban organizando, que nosotros vamos a esperar que se cierre el acto por protocolar para nosotros abrir la muestra. ¿Para qué? Para, digamos, no estar superponiendo cosas. Por una cuestión de respeto. Pero ya tenés que cruzarte con el gobierno de turno para explicarle esto. Che, ¿a qué hora empieza y a qué hora termina el acto protocolar? Mira, empieza a las 11, 2 y media termina, listo. Yo a partir de las 2 y media, para no joderte a vos, abro la muestra.
0: Coordinar una agenda. De última, che, tengo que llevar un tablón para allá. ¿Me puede prestar la chata? Entre todo. Che, mirá, te falta una silla. Bueno, acá me sobra una en el centro jubilado. Tomá, te la presto para el acto. Si no entendemos eso, muchachos.
1: No. Es que no lo estamos entendiendo. Eso,
0: que si vos mañana lo tenés sentado acá al Gato de Leoni, pasado lo tenés a Ruiz, mañana tenés a Sandra, y no, pero la radio con quién está, no está con nadie la radio. ¿Me entendés? Mañana te ve en la plaza abrazado con uno, hablando con uno, y ya está con aquel. No, loco, somos todos vecinos. Acá nos necesitamos todos.
1: O sea que yo tengo una anécdota muy curiosa.
0: Un momento va a dar vuelta la taba, que vos vas a necesitar del otro y el otro va a necesitar de vos. Ojalá que no.
1: Mira, pero yo tengo una anécdota muy hermosa, muy linda. Yo entré en el 2013 en la comuna. Entró, me hace entrar Horacio. Y en las primeras elecciones que estoy ya en la comuna, se postulaban un compadre mío, por un lado, Chingo.
0: Sí, señor.
1: Guevara, Leandro Guevara. Leandro Emérito.
0: Leandro Emérito.
1: Sí.
0: Guillermo, ¿no es?
1: ¿También? Guillermo Leandro Emérito Guevara.
0: Ajá.
1: Por un lado. Horacio, que era intendente, que yo estaba, supuestamente todos suponían que estaba con él porque me había dado trabajo. En el cuarto oscuro, hermano, cuando entras no te ve nadie. Eso lo aclaro siempre. Y yo estaba trabajando con Darío Pequinelli y habíamos agarrado en sociedad a hacer trabajo juntos.
0: Claro, y por otro lado estaba Pepe con Sandra.
1: Claro. Entonces, yo quería un quilombo. Este es para que lo patea. Yo ando bien con todo el mundo, gente, no ando mal con nadie. Por eso puedo visitar todas las casas. Fui a la casa de cualquier político y pedirle foto de la mejor manera. Y como dije que pueden dar fe todos, las devolvimos.
0: Están todas de vuelta las fotos.
1: Ya están todas de vuelta.
0: No se queda con ninguna.
1: No. Quédense tranquilos a todos, le aclaré que ya Joaquín las digitalizó y las va a subir al Museo Virtual de Gaboto. Así que van a seguir en el Museo Virtual, ¿eh? Así que quédense tranquilos. Pero, gente, dejémonos de joder. Pongámosle la bandera de Gaboto.
0: Mirá que para los otros 500 no vamos a estar.
1: No, yo no sé. Yo no sé, o sea, si llego a este.
0: Aprovechemos en marcar la diferencia todo, no el 9 de junio en el que viene, todo este caminito que nos queda el 9 de junio.
1: En proyectar cosas.
0: En proyectarlas y concretarlas. Y dejar romper los huevos con esto de que le celebran la llegada a los españoles. No. El 8 y el 9 de junio. Ahí mucha gente comentó la nota de Ricardo González. Como que quería hacer un monumento celebrando a los españoles. No, la gente tiene que entrar y leer la noticia completa y leer el desarrollo,
1: claro,
0: de la noticia. Y ahí Ricardo explica que no puede faltar nadie en ese monumento.
1: No.
0: Pero como es más fácil leer el pedacito que vos ves la foto.
1: Sí, el encabezado.
0: Entonces hay que leer y hay que dejar romper los huevos buscándole el pelo al huevo.
1: Siempre buscando el pelo en la sopa, sí, no lo entiendo.
0: Entonces, el año que viene tenemos esa responsabilidad, el placer de ser contemporáneos los 500 años. ¿Sabés cuánto tipo, cuánta mina, cuánta persona proyectaron y soñaron el 2027 y quedaron a mitad camino? Y nosotros tenemos ese honor de ser contemporáneos y de poder estar el año que viene. Si llegamos, ¿no?
1: Yo no sé si llego.
0: Pero bueno, hay mucha gente, hay muchos intendentes, muchos políticos, muchos vecinos, muchas instituciones, muchos directores de escuelas que han soñado.
1: Presidente del club.
0: Presidentes del club, del centro jubilado, de todas las instituciones, gaboteros, hileros, pescadores. Y dice, che, ¿cómo serán los 500 años?
1: Y ¿lo tenés ahora?
0: Hoy no están, se han muerto por una cuestión biológica.
1: Sí.
0: O les ha tocado migrar a otros lugares. Y nosotros tenemos el honor, la responsabilidad, el privilegio de ser, y nos estamos peleando por boludeces. Nos estamos contando la costilla por boludeces.
1: Claro. Ahí está el egocentrismo, lamentablemente. Bueno, Julián, hemos hablado mucho al pedo, la gente se va a enojar.
0: Ya no tenemos más audiencia.
1: No, ya apagaron toda la radio. Y aparte no nos escucha nadie. Mande música nomás, lo que usted quiera.

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Duende, espero que pasen un buen día de la bandera, pasen la marcha de la bandera, si puede ser. Y nadie sabe qué lo que va a ser mañana, porque yo tenía planeado cualquier cantidad de cosas y yo me puse una traba, me dijo, pará, loco, yo mando acá. Así que el que manda es Dios, no se haga ningún drama, por más que protestemos de los políticos, de que sea, solamente Dios sabe lo que

0: Ahí estamos nuevamente en este hermoso día en Puerto Gaboto. Le mandamos saludos a Víctor Sócrates Requino, siempre ahí enganchado con la fiel oyente.
1: Sí, está, no le toquen la radio a Sócrates.
0: No, no, no se la mová del dial porque le puso un clavo ahí, ¡pah! Martillazo, clavo del dial.
1: Un bollerito
0: para que no. Sí, sí, sí. ¿Viste la moto esa, la mina que le afanaron la moto?
1: No.
0: ¿No viste la nota el otro día? Justo llego a la comuna, pongo la nota, no quiero ver noticias porque toma la noticia, pero eso me causó gracia. La mina estaba preparándose en la vereda, creo que por mí en Buenos Aires, con su casquito para salir en una 110, ¿no? Caendo vaguito, le choran la moto, la minita le da una distancia prudencial, digamos que llega en la esquina, ponele acá de la radio en la esquina. Ajá. Apretó un botoncito y le pegó una descarga, ¿sabe dónde? En los compañeros.
1: Ah, no, bueno, no, Wobolim.
0: Tiene como una batería y tiene un boyero.
1: Sí.
0: Sería como un boyero
1: en el asiento.
0: Y le ponen una mantita para que no se vea ese coso, ese cable.
1: Y cuando se fue, pero...
0: ¡qué loco! Largó la moto, salió corriendo a la rengueada, le dolía todo. Sí, le dolía hasta el espíritu.
1: Ese no tiene cría por 5 o 6 años.
0: Así que me causó gracia.
1: Le fritó los hijos.
0: Sí, somos ingeniosos los argentinos. Ese seguro invento argentino. Seguro invento argentino.
1: Sí, señor. Che, me mandaron acá estos. Mirá lo que son esos.
0: Sí, estaba mirando la foto. Hermosa foto.
1: Esa misión antojada.
0: Sí. Como dice Sócrates, un bataracito asado, ¿eh?
1: No sé si me lo mandaron para que lo suba al Facebook o me lo mandaron para ofertar mi pescado, no sé. Ya ahí pregunté por la duda.
0: Hacer un bataracito asado. Che, Julián, qué hermoso video subiste del dron. La cancha. Ajá. Dios mío, ¿cómo está la cancha? ¿Cómo se recuperó el pasto?
1: Y no tuvieron suerte, mirá que se les había podrido, no sé, renegaron mucho con eso.
0: Y se le hicieron unos manchones amarillos, pero ya se recuperó el pasto, está todo verde, la verdad está muy lindo. Mucho trabajo del grupo del Sabalero. La verdad que los felicito a los chicos del grupo, a todos, ¿eh? Saludos a Miguelón, que anda con un problemita, anda haciéndose... ¿cómo es eso? No, ¿cómo es? Que te hace masaje, que te hace con las lámparas.
1: Me había asustado.
0: Bueno, traumatología, algo de eso.
1: Sí, con luces.
0: Sí, se le amontonó, no sé, o se le estiró el nervio del hombro en una mala fuerza que hizo, bueno... Y anda ahí. Pero anda contento porque ya le ha dejado de doler, lo deja dormir, después de no sé cuántas sesiones de esto que está haciendo Miguelón, así que un saludo muy grande para él. Para Juan Carlos, que está. Juan Carlos está promocionando un nuevo dúo.
1: Ajá. No sabía.
0: Sí, él y yo se llama el dúo. Están por presentar un corte. El representante es Juan Carlos Nanía. Están por presentar un corte discográfico, este dúo, integrado por Darío Muroni y por Cristian Conde, más conocido como Tino.

0: Por,
1: están por largar.
0: Sí, publicitar un nuevo el corte. Me dijo Juan Carlos.
1: Bueno, que vengan a la radio a hacer difusión.
0: Me dijo Juan Carlos, él me dijo, yo soy el representante y el que se ocupa de toda la difusión de esto. Y bueno, mandarlo en la radio. Él y yo, se llama el dúo.
1: Él y yo.
0: Darío Muroni y Cristian Conde, más conocido como El Tino.
1: Muy bien. Ahí El Tino, si está escuchando, se puede tener esos nervios, ¿viste? Los nervios que tiene ahí en aceite, sí, en una lengua, la vinagreta, puede traer y compartimos acá y escuchamos la música.
0: Y se cantan, hacen temas todo, ¿cómo se llaman? Cover de
1: María Carey.
0: No, tal maraca no son. De Miguel Mateos.
1: De Miguel Mateos, mira, está bien.
0: Sí, Un Gato en la Ciudad.
1: Sí, mira, dedicado para Juan Pablo Leoni.
0: Así que bueno, yo digo lo que me dijo Juan Carlos, que es su representante artístico. ¿Qué tengo para seguir?
1: Escucha.
2: Gracias, sí. Julián, buen día acá. Dice Garaucho, le mandé un saludo. Estamos acá en la isla con Garaucho y Juanpi acá. Estamos para hacer una bogazá y un sábado. Un mangurushu que sacó de 11 kilos.
1: Mangurushu. Che, chamán, tráeme un par de sábados acá a la radio. Mirá esos sábados que me mandó ahí.
0: Saludo a Carlos, más conocido como El Chapán, y bueno, Jarabucho, ¿quién no conoce a Jarabucho? Jarabucho y los chicos que están ahí, un saludo muy, pero muy grande, ¿eh?
1: Tengo 3-476-35-4483.
0: Se ve que está, el viento allá pega más fuerte que acá, se nota más, porque viste cómo se repercutía en el audio.
1: Estamos pintando las redes de rojo y negro.
0: Sí, vi fotos.
1: Toda la gente que pueda mandar fotos, que mande.
0: ¿Más todavía?
1: Y todas las que no subí, me están reclamando que no subí. Tengo como 50 que no subí todavía.
0: Muy lindas fotos.
1: A ver, buen día, amigo. Yo hace 17 años estoy viviendo en Gaboto. Y acá tampoco voto, porque voto en Puerto. Pero todos los años estoy presente en la fiesta del pueblo. Pero hace mucho tiempo que veo que la gente de Gaboto lamentablemente se lleva mucho por la política y nadie respeta al pueblo. En donde una fiesta sí. Tenemos que estar todos juntos y apoyar a Gaboto y no a la política. Pero la gente a la fiesta del pueblo no le da importancia porque se llevan por la política y no por el pueblo. ¿Me puede pasar un tema a lo del Gualeyani? Feliz día a nuestra querida bandera argentina. Gracias, amigos. Saludos al duende. Dice Hugo, nuestro maestro mayor de obras.
0: Ah, sí. Gracias, Hugo, por comunicarte. Hoy es un día muy importante. Es el día de la bandera. Vuelvo a repetir el homenaje a este gran prócer que es Manuel Belgrano, gran prócer. Está dentro de ese trío, de ese cuarteto de próceres, que podemos decir que son seres humanos, pudieron tener alguna cosa, ¿no? Pero son intachables, son gente que vivió y murió creyendo por lo que creía, no, nunca traicionó su ideología, nunca vivieron ellos por la patria, murió en extrema pobreza, siendo rico, murió en extrema pobreza Manuel Belgrano, Y no se olvidemos también, ya que citamos próceres, a San Martín. San Martín vivió gracias porque la hija lo agarró y se lo llevó con ella, porque si no, no tenía ni con qué vivir San Martín. Una pensión mínima, miserable.
1: Artiga, Bosconi.
0: Muchísimos próceres hay que lamentablemente.
1: Güemes era hemofílico, ¿usted sabía?
0: No.
1: Era hemofílico y fue a la batalla igual.
0: Quizás por eso murió por la herida.
1: No sé si murió por eso, pero él, sabiendo de su condición, en esa época no sé si se conocía como hemofilia.
0: Sí, sí, sí.
1: Él sabía que tenía un problema en su sangre, que se cortaba y no coagulaba.
0: Sí.
1: Y sin embargo, él a la carga barraca.
0: Que también,
1: doble mérito para él.
0: No, pero aparte, vamos a hablar mal y pronto. Qué huevo. Qué gente con huevo. La verdad que agarrar con su gauchaje y repeler los permanentes invasiones y ataques de los realistas de la parte del norte. Que fue uno de los creadores o inventores, podemos decir, que conocían en el territorio, que se llama la guerra de guerrillas. era

0: Específicamente la guerra de guerrillas es algo muy, muy simple para el que sabe y conoce el terreno. Como ellos eran salteños y conocían cada quebrada, cada arroyo, cada cerro, cada yuyo, cada mata que había de lo que fuera, hacían ataques cortos, porque sabían que estaban en diferencia numérica y de preparación. Porque era gauchaje con mucho coraje. Pero sin preparación militar. Entonces, ¿qué hacían? Utilizaban el terreno, el conocimiento del terreno, porque lo conocían como la palma de su mano, y hacían esta guerra de guerrilla, que eran ataques de noche, como estaban distraídos, entraban, golpeaban, de una forma de decir, golpeaban, no, atacaban ese ataque corto, que lo cual provocaban un daño, dejaban heridos, robaban armamento, municiones, y se iban.
1: En adversidad, sacar ventaja.
0: Exactamente. Tratar de explotar, buscar, digamos, su deficiencia, y si nosotros no podemos ir de frente, porque perdemos como en la guerra, tenemos que hacer este trabajo. Y eso hizo Güemes, toda su gauchada, mujeres, también en su ejército, Hicieron la famosa guerra de guerrillas y repelieron durante mucho tiempo, y después fue traicionado por la casta salteña. Porque la misma casta salteña lo traiciona a Güemes y lo entrega. Fueron ellos, la casta salteña. Que no convenía, porque se terminaba el negocio, se terminaba el tongo del lleve y traiga, de esto, del contrabando, porque el contrabando siempre existió. Entonces, a la casta salteña no le convenía que eso se terminara. ¿Y qué pasó? Le hicieron una cama, fue a visitar a la hermana, me parece.
1: Y ahí lo manotearon.
0: Claro, está ahí en todo el circo preparado y le hicieron... le provocan la herida que le provoca la muerte.
1: Fíjate vos que hay un libro que se llama Guerra y Guerrilla, que lo leyó la CIA después de lo que fue la Revolución Cubana, que lo escribió Ernesto Guevara.
0: Claro.
1: Y con ese mismo libro, donde el Che Guevara explicaba cómo funcionaba, cómo opera la guerra y guerrilla, con ese libro... la CIA lo captura en Bolivia, a pesar de las traiciones y todo lo que hubo.
0: Claro, porque en Sierra Maestra, donde se instala la guerrilla cubana, que está Fidel Castro y Ernesto Che Guevara y Camilo Cienfuegos, que eran los cabecillas de la Revolución Cubana, ellos sabían que había una cierta también diferencia económica y armamentista y todo. Entonces bajaban de Sierra Maestra y que hacían pequeños ataques.
1: Claro, la guerra de guerrillas viene antes de la Revolución Cubana, que salió de acá.
0: Claro, que la hacía Güemes. Sí, señor. Para que la gente vaya. Encima hacemos un poco de historia, un poco de cultura. Somos completitos.
1: Y nos ganamos el odio de varios también, ¿eh?
0: Sí, no. Encima que nos escuchan poco, cada vez nos escuchan menos.
1: Yo voy a hacer un pan. Voy a pedir. Señora, buen día. Tráigame un pancito de esos ricos que hace usted acá para la radio, que tengo gente en un ratito. Ya estoy con gente, pero en un rato viene más gente.
0: ¿A quién le mandás?
1: A Nancy.
0: ¡Oh, la parienta!
1: Que traiga su pancito. El otro me gustó el pancito. En un rato viene Víctor Chena.
0: Son espectaculares esos panes.
1: Sí.
0: Saladitos, ¿viste? Tienen el... Y encima, por 5 lucas, metro y medio de largo tiene,
1: sí,
0: el pan.
1: Sí, hace una semana que no hemos gustado nosotros. Poco rendía el pan.
0: Lo empezaba hoy y lo terminó el viernes.
1: Gustavo mandó un mensaje: che, ¿qué pasa? Dice que no viene a comprar
0: pan.
1: No,
0: comprar pan.
1: Ay, tengo el pan de Nancy todavía.
0: No, la verdad. Son unos panes súper generosos, cómprenlo tranquilo y muy ricos.
1: Ay, Dios. Viene Víctor Chena y Miguel Daniel entre un rato. Vamos a musiquear en vivo.
0: El amiguito. Vuelvo a repetir, se está contento porque se está componiendo de este pequeño problemita que tuvo. Kinesiología está haciendo. Por fin encontré la palabra, qué burro que
1: usted
0: soy.
1: Usted cuando dijo aquí, yo me asusté. Porque
0: claro, digo... no, pero perdónenme, pasa que soy un burro que tengo 7º grado. Me cuesta muchas veces, soy medio cuadrado. Kinesiología, que se está haciendo con lámparas porque, bueno, tiene un problema muscular en el hombro y, bueno, está pasando...
1: ¿Le ponen aceitito, lamparita, todo en la espaldita?
0: Es el sector de acá, me dijo, es el hombro, creo que izquierdo, que no sé si se llama anudar o se le estiró, no entiendo, vuelvo a repetir, soy medio burro, no entiendo muy bien. Capaz que cuando me caigo lo sabe explicar mejor, porque el que lo está padeciendo, ¿no? Bueno, ¿qué tenemos, Julián, para seguir?

0: Tengo más mensajitos. Che, la gente cómo comenta en el video que estamos en vivo. La gente comenta abajo que está enferma, que está internada, están pidiendo plata. No se contacten, No, en serio, fuera de joda. En el video, como tiene muchas visualizaciones, aparecen perfiles contando una historia. Hola, soy Julián, estoy internado, no sé, en La Plata. Necesito comprar medicamento oncológico y dejan un número de teléfono. No tiene nada que ver con nosotros, tengan cuidado porque eso es el famoso phishing. Hay perfiles truchos que ven donde hay mucho tráfico de gente, videos o publicaciones.
1: ¿Qué palabra justa, pigeon, para los pigeones?
0: Están pescando.
1: Para los
0: pigeones. Los pullarines. Entonces, bueno, a algunos pica, le da ternura a la historia y va y...
1: Tengan cuidado, no, gente. Man,
0: yo trato de borrarlos, pero por ahí algunos se me puede escapar. Tengo mensajitos acá. Me siguen mandando fotos del sabalero.
1: Va a tener que empezar a ponerse a laburar porque le van a quemar cubierta acá en la puerta de la radio.
0: Déjenme tranquilo que es fin de semana. Muy buenos los comentarios, dice Rubén Blanco desde Oliveros. Viva la patria, dice.
1: Gracias, Rubén, fiel oyente. Te estábamos extrañando, Rubén Blanco,
0: Sí, señor.
1: Hace un tiempo que no se comunicaba el hombre.
0: Manda mensajes al Facebook, al mensajero del Facebook, pero por ahí nosotros no usamos mucho el mensajero del Facebook, así que manden al WhatsApp. Feliz Día de la Bandera a todos los argentinos. Soy asado con leña de espinillo por el cumple de Cochango. Saludos, muchachos. Ah, está, feliz cumpleaños, Cochango. Están allá todos en la escuelita, mirá.
1: Al profe Pupa, ¿cómo estamos,
0: De asado. ¿Qué manera no invitar a Cochango?
1: Ya se enganchó este se enganchan. Deja como asado grueso, aquí están todos los asados. Saludo a la escuelita, al profe Pupo y a todos sus alumnos, que están ahí rindiendo alguna materia pendiente, alguna cosa pendiente, así que están preparándose los chicos. Hoy estarán preparando cómo prender el fuego. ¿Alguna materia de cómo...?
0: Alguna materia, claro.
1: ¿Y cómo hacer el asado banderito que salga cocido? No le dé, acá yo se ríe así de cachito.
0: No, si usted lo nombró. 3476-354483. Hola.
2: Buen día, Manguardia. Acá, como todos los sábados, escuchando. Estaba escuchando el comentario del duende, hoy temprano, sobre el gobernador. El gobernador lamentablemente deja mucho que desear y quedó muy mal con toda la gente del pueblo de Gaboto. No puede haber hecho tanto desprecio al pueblo así como lo hizo. Esperemos que cuando vayan a votar se acuerden de todo esto y bueno, hay que seguir remándola por los 500 años, pero hacerla que la comuna, el que esté presidente comunal, sea quien sea, no importa, invite a otras autoridades, ya que el gobernador no quiere venir, y pasarlo por encima a él. Tirarse más a los 500 años, tirarse más a nivel nacional. Aunque no le va a dar pelota, pero bueno. Y dejarlo pintadito, ni mandar la invitación al gobernador. Así queda bien pintadito. Si viene... directamente decirle vino, pero no fue invitado. Así directamente. Y que se vaya a freír churro. Y bueno, y me olvidé, y que mañana tengan un
1: claro,
2: feliz Día del Padre para todos los oyentes de Vanguardia también, que son padres. Así que un fuerte saludo y abrazo.
1: Saludos para todos los papás, para mañana, ¿no? Para todos aquellos que lo notaron. saludos para todos aquellos que tienen la suerte, ¿no? De muchas veces está ese error de muchas veces uno es padre del corazón de hijos, ¿no? Y por ahí es más importante, es mucho más importante y te devuelven más quizás que el hijo propio. Es algo increíble. Julián está disfrutando ya su regalo.
0: Dos regalos, la campera que estoy estrenando y el
1: sillonardo.
0: El sillón que en teoría se tendría que ver, pero desaparece atrás de la osamenta.
1: te llega otro regalo seguro.
0: No es para mí, pero no compré nada.
1: Ah, bueno. No,
0: es acá enfrente. Se van turnando, viene una semana allá y una semana acá. se turno, el correo. Ya lo conocen los perros, no
1: sí, torea. Ya, Simón ya ni torea. Ya ve la
0: y el no, chico ya tampoco.
1: Ya fue Rocío. El,
0: ya, sí, por eso sí, te digo, claro, una sí. semana allá y una semana acá.
1: No sé cómo lo puede.
0: Mira cómo le mueve la cola al perro, mira.
1: No sé cómo lo puede en oficina, Rocío, mira. Vienen todos, pum, pum, pum. Feliz día para todos mañana, así que pásenlo lindo, disfrútenlo. Que es un día muy especial, muy, muy particular para muchos, para, ¿no? Que tenemos la suerte de ser padre, ¿no? Ahí anda otro viajante. Ay, qué manera anda viajante por la Colón, ¿eh?
0: Sí. Sí, la verdad que le ha cambiado la cara la Avenida Colón de un tiempo a esta parte. Lo único que me hubiera gustado es el tema de las palmeras, que no han tenido éxito.
1: Los caballos.
0: No han tenido éxito. Mire no. que usted las cuidó esas palmeras. Mire que usted las
1: cuidó. La amargura que me agarré. Usted no se da una idea el tiempo que lleva a poder hacer crear una palmera y que venga un caballo y te la quiebre.
0: Nah. Pero yo una pregunta, hablo de la ignorancia, usted sabe más que yo. No era, o sea, no desconozco los precios, todo, no es una crítica, es una pregunta. ¿No era mejor comprar una palmera ya un poco más formadita, ponerla?
1: Porque no, allá... estaban, eran grandes. Ya tenían 2 metros y pico. Pasa que surgió el problema de los caballos, un momento determinado, no me acuerdo cuándo, cuando estaban todas recuperadas, que pasó un gurí y las quebró.
0: Sí, pasó un pibito y las quebró todas.
1: O sea, eso genera un montón de cosas. Pero acá estoy con mi amigo Sócrates Requino, Víctor Sócrates Requino, que yo tuve un cierto intercambio de palabras con una persona que estaba en la comuna, que me reclamó el problema de las palmeras. Y yo le dije, ¿cómo vas a plantar una planta tropical en un lugar que de heladas negras? La helada negra es aquella que no tiene humedad, que cae y quema todo. En esta época que caen heladas negras, vas a plantar una planta tropical. Fue el primer reclamo que le hice, que esta persona, la respuesta que me hizo, en respuesta a esta persona que me hizo este reclamo con el tema de las palmeras. Primero, pasó eso, las heladas, la planta sufrió, se estresó, le costó arrancar. Y cuando arrancó, bueno, empezaron los caballos, empezaron los muchachitos, empezó todo. Bueno, pasó todo esto. Pero acá estoy con mi amigo Sócrates, Víctor Sócrates Requino, que él tiró ideas. ¿Por qué no pones una planta nacional como el ceibo?
0: Y pasa que mugriento el ceibo.
1: Ponele. Punto, listo. ¿Por qué no pone? ¿También Sócrates tiró otra idea?
0: Sí, no, tenía planta autóctona para poner.
1: No, ¿sabes cuál es otra idea que no era mala de Sócrates? ¿Por qué no pone planta de mandarina, naranja y limones?
0: Eso te iba a decir.
1: Que la gente pase, tiene ganas de comer naranja, si rompe la planta, corte su naranja y se la coma su mandarina.
0: Eso
1: no es una utopía, ¿eh? No es una utopía porque en Italia pasan los bulevares que están llenos de frutales, de cítricos.
0: Sí, no, acá en ciudades, acá en la provincia. Ahí.
1: Bueno, o sea, mi amigo Sócrates tan equivocado no estaba.
0: No, eso sí, eso suscribo. Vos podés poner en el medio todo cítrico, o sea, generar conciencia, que no venga el pendejo después y te cuelgue la...
1: Porque por arrancar una mandarina te arranque el gajo.
0: Claro. ¿Querés mandarina? Bueno, aguantala, que llegue el invierno, comete una, dos, tres, se va.
1: No, venga con una bolsa y te la lleve toda.
0: Ah, si querés tener la verdulería en la esquina acá, a media cuadra. Pero vos venís, te querés comer una, listo, te comés una. Aparte que te viste el paisaje y te lo tiñe.
1: Claro, cuando está en flores son increíbles, claro, la flor de azahar.
0: Y después del lado de la vereda, yo soy partidario de esto, yo hablo de la Colón porque es mi calle. Pues la Colón del camping allá de Marcón, ahí tenés sombra, ahí está todo sombreado.
1: Sí.
0: Pero después salí del camping de Marcón por la Colón, hasta allá hasta los Arrizabalaga no tenés sombra.
1: No tenía una gota.
0: Por la calle.
1: No.
0: Entonces digo, che, es tan difícil, no sé... No manejo los números de la comuna, ¿no? Porque si no, yo pongo un sauce y el otro pone un fresno. Y yo pongo un freno y el otro pone un espinillo. Decir, che, que la comuna venga y nos traiga un gajo de sauce a cada uno. Después lo planta el vecino y lo cuida el vecino. Pero por cada casa... O sea, digo que que intervenga la comuna, sí, para que todos tengamos el mismo árbol.
1: Pero
0: afuera.
1: Pero como hizo Víctor allá, que Víctor lo riega todos los días, allá en el mural.
0: Claro. Entonces, ni que lo planten, que te traiga, dice, che, bueno, acá todas estas 2 cuadras vamos a poner todo sauce. Entonces viene la comuna, te trae el sauce y te lo deja. Vos te encargas de plantarlo y de cuidarlo en la puerta de tu casa. Entonces tenés en el medio del bulevar la fruta y tenés sombra. Que eso también después te baja un montón la temperatura, baja, sí, el consumo de energía.
1: Claro que sí. Por supuesto que sí.
0: Y te cambió el paisaje. Esos calorones en enero, esos calorones gaboteros en enero, febrero. ¿Sabes lo que hace 7 cuadras por la Colón no tenés sombra? Te morí, hermano.

0: Pero bueno, son ideas que tiramos, ¿no? Son ideas. Y no son utopías, ¿eh? No son utopías. Son realizables. Son realizables. Vuelvo a repetir. Estoy con mi amigo Sócrates que él había dicho de poner plantas. Yo también tiré la idea en su momento al gobierno. En ese momento le tiré que por qué esto. Y le pregunté si conocían el parque japonés que está en Buenos Aires. El parque japonés en Buenos Aires, yo lo conozco, bueno, porque mi vieja era allá, con los parientes ya me llevaban al zoológico, al botánico, está en Palermo, al parque japonés, al Rosedal, todo eso, bueno. Tengo la suerte de haberlo conocido. Son todos plantas, duraznos, ciruelos, todas plantas, pero no de fruto, sino de flor. O sea, los ciruelos de jardín, los duraznos de jardín, todas plantas de jardín, de este tipo de plantas, almendros de jardín, que no dan fruto, pero cuando eso se viste de flores, se tapan en flores. Búsquenlo, googleenlo, al parque japonés, googleenlo, y te da distintas tonalidades de flores. Hubiese sido algo bueno. Pero bueno, se eligió poner esto, porque el motivo no lo sé. Quizás había un asesor que asesoró y se lo dijo, mirá, al intendente o intendente de turno se le dijo, mirá, hay que poner esto, listo. Bárbaro, es respetable. Pero bueno, no dio resultado. No dio resultado primero porque no es el clima apropiado para esta planta. Porque la palmera es una planta tropical, que soporta vientos, que soporta un montón de cosas. Un montón de cosas soporta, pero no soporta heladas negras, que son aquellas heladas las cuales caen sin humedad. La helada común y corriente, que decimos la helada blanca, es aquella que, como hay cierta humedad, porque viene con la humedad, el piso la sabe rechazar, porque hace como una capa protectora la humedad de aquellas heladas blancas. Cuando caen en seco, es la helada negra que quema todo, no te deja nada. Bueno, sigamos con ese que tenemos.
1: Mensajitos, hola.
2: Buenos días al Duende Gabotero. Yo soy la esposa de Rubén Blanco, Miriam, y soy la que prende la radio todos los sábados.
0: ¡Vamos!
2: Cuando Rubén anda por ahí, viene, la escucha y pone sus mensajes. Felicito a los dos integrantes de ese espacio del Duende Gabotero. Me encanta la música, me encanta todo lo que dicen, y me encanta ese pueblo, aunque yo soy de Capitán Bermúdez, viviendo en Oliveros. Muchas bendiciones y feliz día del padre y muy feliz día de la patria.
0: Gracias, Miriam. Gracias, Miriam. Gracias por el saludo. Y bueno, viva la patria, carajo. ¿Cómo no?
1: Sí, señor. Bueno, vamos con unos chamacos.
0: Dele nomás.

0: Seguimos en este hermoso día. No sé cómo describir el día maravilloso que tenemos acá en Puerto Gaboto. Una pequeña brisa, no es gran cosa, pero la verdad que es un día increíble en Puerto Gaboto. Día previo al Día del Padre, mira qué hermoso día para empezar a hacer los preparativos, ¿no? Y muchas veces yo hice una publicación en mi... ¿Cómo se llama, Julián, que pone arriba? Historia.
1: Ajá.
0: Te preguntan qué quieres que te regalemos, que esto, bueno, uno llega a una... Ya tengo casi 60 años y tengo más o menos, digamos, no todo, pero de todo un poquito. Zapato, alguna media, calzoncillo, no me faltan, pantalones, camisa. Bueno, remera no uso, choma tampoco, porque las uso de camiseta, soy siempre de andar de camisa. Y no es necesario, por eso publiqué en mi historia lo que publiqué. Escúchame, con 5 hijos y 5 nietos, ¿qué más regalo puedes pedir?
1: Tienes que comprar un ropero.
0: Tiene que ser muy... O sea, no, pero aparte tiene que ser muy angurriento. La vida ya te dio demasiado. Ya demasiados regalos tengo. ¿Para qué seguir pidiendo más? ¿Eh? Por ejemplo, mañana juntarme...
1: ¿Yo voy a comer un asadito mañana, Herrera?
0: Sí, vengo de visitante acá enfrente. Me invitaron. No voy a desperdiciar la invitación.
1: Hoy no te invita a nadie a comer asado. Hoy en día.
0: Dice, vamos el lechón. Yo como escombro, no tengo problema. Sí. Yo como escombro. Viene a ser un capincho, ciervo, lo que sea. Yo vengo.
1: Mientras haya fuego.
0: No tengo ningún problema, no hay ningún inconveniente contra eso. Así que bueno, mañana vengo visitante. Me reuniré, estaré ahí. ¿Y qué más querés? ¿Qué más necesitas? Por eso digo, una vez lo dije, creo, ¿no? Y algunos me trataron de exagerado. Y lo voy a volver a repetir porque no soy exagerado. Con todo esto que yo tengo, ¿quién es más rico? ¿Bill Gates o yo? Porque todos vamos por la guita, ¿eh? Pero la guita no es todo, papito. Cuando vos te morís en el cofre, en el saco de madera, no te meten los fajitos de plata.
1: Claro, en el acompañamiento no pasa ningún camión de caudal atrás.
0: No te la llevas.
1: Ni un camión de mudanza tampoco.
0: No te la llevas. La dejás acá. La dejás acá para que la disfrute el otro, se saquen los ojos, lo que sea. Bueno, lo que disfrutás son momentos. Como yo llegar de la comuna a la una y que esté François en casa haciendo cagada, colgado de la nona, porque es permanentemente nona, y es un monito colgado de la nona, o mandándose alguna cagada porque es manto, es una cosa que es un pato criollo. O golpeándose la cabeza, porque ese chico todos los golpes se los pega a la cabeza, se cae pum de cabeza. No sé qué pasa.
1: Nos llevamos golpeando solo la cabeza, estoy internado 3 días, 3 meses.
0: ¿Sí? No sé, toda la cabeza, bueno. O los cuestionamientos de Delfina, con 5 años, 6 años, la tipa te cuestiona. O la santidad hermosa, esa inocencia hermosa, tan bueno es un santo, Teo. La picardía de mi hermosa, mi nieta de la de Huguito, ¿no? Sabina, esa pícara, bicha. Y la inocencia de Bianca, porque muchas veces la hermana más chica la hace llorar. O sea, tener todo ese combo, más los hijos, más, bueno, de rebote, lamentablemente, que no llegan, ¿qué va a hacer? No queda otra, te lo tenés que fumar, llegamos. ¿Qué va a hacer?
1: Sí, pobre flaco, que mañana le va a hacer el
0: show. Yo tengo 3, ¿qué pobre flaco? Vos vas a tener 1, yo tengo 3. ¿Viste?
1: Quiero tener el flaco,
0: el Huguito y Brandon.
1: Y Brandon.
0: Así que, bueno, cuando vos armás esa mesa, que eso creo que debe ser por la parte italiana de mi vieja, de los Genzano y de los Dinigri, el abuelo Donato Genzano, viste que el Tano tiene esa cosa, ¿no? De la mesa, de la comilona.
1: Sí, comer todos juntos.
0: De la pasta.
1: Las porciones abundantes.
0: Sí, eso sí, lo saqué, no todo.
1: Pero la bolsa llena de comida.
0: Sí, que cociné exageradamente, después estamos 5 comiendo tofado. Y le conozco el gusto a cada uno. Sé lo que le gusta a cada uno. ¿Viste? Así que más o menos trato de ir por los caminos para que... Es un circo mi casa, porque cuando hace pizza casera Patri, hacen la bandeja grande de la cocina industrial. ¿Viste la bandeja grande? Que entra en la cocina industrial.

0: y la pizza de todos colores.
1: Claro, a uno le gusta con queso, otro sin paleta.
0: Ahí vos se la tenés que hacer con Milán.
1: Ajá.
0: Porque le gusta el Milán. A Rocío le tiene que hacer de todo, menos paleta, porque no gusta la paleta. Le puede poner huevo rallado, le puede poner tomate. No le ponga paleta, se la saca. A Luguito y a la Sabina se la tenés que hacer masa con queso, porque otro, ni salsa.
1: Mirá.
0: Masa con queso comen ellos. Y hay otros que la comen completa. ¿Me entendés? O sea, paleta, queso, huevo rallado, tomate. Morrón hervido.
1: Un taco con la pizza y te la comes.
0: No, no, y no sabés. Con un piso aparte, le hace Patri ese piso, viste bien.
1: Debe cocinar rico esa mujer.
0: ¿Viste ese piso crocante? Bien, bien. Bueno. Así que es un circo ver esa pizza de dos colores porque. Bueno, y bueno, y esas reuniones me gustan a mí. Entonces, vuelvo a repetir. ¿Quién es más rico? Escucha. ¿De qué te sirve tanta guita si tenés que andar escondiéndote por miedo que te maten, te afanen o te secuestren? A mí que me van a secuestrar, tengo el avispón verde para entregarle recompensa. Con el cajón rojo. Ahora es un azul, le cambié.
1: Le cambiaste el cajón.
0: Sí, porque el rojo se hizo bosta, tenía como 18 años.
1: ¿Qué son los cajones de la gaseosa de medio litro?
0: No, ese cajón rojo primitivo, mirá si tenía año. Yo tenía el avispón verde. Y Darío Camino estaba acá donde está la verdulería al lado de Toto. Ajá. Darío Camino estaba ahí hasta que se mudó allá. Mirá, hace ese año Darío Camino estaba acá. En esa verdulería estaba Darío Camino. Me lo regala Darío Camino, ¿sabes? Que venía frutilla, creo, en ese cajón rojo. Bueno, se hizo bosta porque yo la cago a palo. Y ahora tengo un azul que me regaló la Nati Calosa. La gringa. Me regaló uno ella. Así que bueno, más confortable, tiene más espacio para cargar más porquería.
1: Termina haciendo equilibrio.
0: Sí. Le cargo, viste, la bolsa de pasta de plasticor para pegar cerámico, 30 kilos, y ando con la bicicleta, pobre bicicleta. Lo que hago con esa bicicleta, no, es impagable.
1: Le falta llevar una soldadora arriba, no me.
0: He llevado la inverte chiquitita. Sí, la inverte la he llevado. Con toda la careta, con todo el circo, la herramienta.
1: Qué bárbaro.
0: Esa bicicleta tiene que se rompa algún monumento, la verdad,
1: en mi casa. No, esa la tiene que exponer en la muestra de fotos el año que viene.
0: Sí.
1: Las tiene que poner un rincón allá, sí. La cuelga con un gancho en la
0: pared. No la voy a tirar. Voy a hacer un cimientito y lo voy a plantar ahí en la vereda de mi casa. Le tengo que hacer un monumento. El avispón verde.
1: El avispón verde.
0: ¿Sabes por qué digo avispón verde?
1: Por la citroneta de Quique.
0: De Quique. Cuando hacía radio clandestina, le avisaban que venían a buscarlo porque estaba perseguido. Muy perseguido. Y si lo agarraban, no aparecía más. Agarré una citroneta, la manoteaba el avispón verde, porque era verde, y se las tomaba.
1: Qué barato.
0: Tenía gente que le venía y decía, mirá, que están a 10 cuadras, se te viene la racia.
1: La racia.
0: Y él se tomaba el palo. Hacía en clandestino radio de ahí que tiene huevo también para hacer radio clandestina, ¿eh? También había gente que lo apoyaba.
1: Imagínate en esa época.
0: ¿Te chupaban o no salía más?
1: En esa época te rastreaban, te triangulaban la señal y más. Ahora te encuentran.
0: Ahora te encuentran.
1: Pero en esa época, fíjate vos cómo era el ingeniero. Te triangulaban la antena y te caían. Le podían errar, o sea, ellos sabían que vos estabas acá. Podía ser la Rocío, podía ser acá.
0: Sí, sí, pero estaban en esa cuadra.
1: Estaban ahí.
0: Y él hacía clandestinamente desde la facultad, de lugares así, lugares que podía tener los equipos, ¿no? Disponibles. Y cuando le avisaban que venía la racia, agarraba el famoso avispón verde y se las tomaba. Un gran locutor, un gran personaje de radio. Yo creo que está ahí con. Perdón. Está ahí junto con todos. Con ese pelotón que hemos tenido la suerte de escuchar como.
1: No se me muera que no, hay que llegar a los 500.
0: Pasó, no sé si yo. Carrizo, Antonio Carrizo.
1: Oliverti.
0: Héctor Larrea, Oliverti. ¿Cómo es el otro que hacía el programa de televisión de premios?
1: Roberto Galán.
0: Sí.
1: Después estaba el otro que donde salió Tinelli. ¿Cómo era?
0: No, Padilla.
1: Badía.
0: Papá.
1: Bueno, fíjate que Badía, él hacía imagen de radio.
0: Marcó una época.
1: Bueno, y hoy qué está haciendo la radio. ¿Qué estamos haciendo nosotros? Estamos haciendo streaming.
0: Es un avanzado, son gente que la vieron antes, mucho tiempo antes.
1: Es poner la cámara en la radio mientras vos hablas. Lo hizo, después lo empezó a hacer Fox Sport, lo hacía, y ahora, bueno, ya todo el mundo hace, pero el tipo marcó una
0: como era. Una vez con
1: él, él y Tinelli también. Después Tinelli te puede gustar, no te puede gustar, pero que Tinelli marcó una época, que para mí es el mejor conductor de televisión argentina. El sí. tipo hizo el ciclo más exitoso de la televisión argentina, 20 años sin usar cucaracha.
0: Porque esa, tiene esa,
1: o sea, la producción que tiene, y el tipo
0: no, tiene una chispa. No,
1: ahora
0: chispa.
1: Ya sí usa cucaracha, porque tiene que tener 60 años ahora.
0: No, estás loco vos. Tiene 65 largo.
1: Bueno, ya sin usar cucaracha, los 60 y tanta medio cagá. Pero ¿sabes lo que manejar Videomatch con 30 puntos de rating sin cucaracha y con el público en vivo?
0: Que cuando hacía los comentarios deportivos con Badía, claro. Ya tenía como 24 años. 23, 24 años.
1: O sea que yo estoy a tiempo todavía.
0: Sí, ¿cómo que no? ¿Cómo que no? Siempre estamos a tiempo de todo, de aprender, siempre estamos a tiempo.
1: Y el tipo, bueno, fue pionero en contar los corners, la falta, lo cosas, que ahora todo el mundo te tira estadística.
0: Él cuenta cómo surge y dice, ¿con qué lleno? Vos fíjate, también el tipo la vio. Y le dice, fíjate que estaba surgiendo en ese momento el tema de los bloopers. Sí, fíjate que hay una cosa, saltó con los bloopers. ¿Te acordás que empezó con esa?
1: Claro, que en realidad Videomatch, cuando salía a la medianoche, era eso. Se hablaba de deporte y empezó a meter blooper. Y después terminó en lo que
0: claro, terminó. Porque se le va, no sé qué, quién se le va a quedar cabecilla del programa. Y dice, bueno, encará vos. Y él le dijo al Yankelevich, le dice, ¿qué vi cara yo? Sí. No, pero y uno viene, uno de los productores, y dice, pero mirá, fíjate que por este lado, ahora está de moda esta huevada, porque era una huevada, y la gente le gustó. Porque se cagaban de risa.
1: En una época, hoy tenés apretar YouTube y tenés todo. En esa época, sí, esas sí. producciones era.
0: Sí. Rompé, Pepe, rompé. O sea, con eso.
1: No, pero te iba a conseguir los bloopers.
0: No, sí, sí.
1: Tenía que tener un tipo que esté todo el día consumiendo ¿y televisión.
0: ¿A cuánto le dio de comer?
1: Y armar cassette. Todos. Todos los humoristas que hay hoy son todos. El Flaco Pailo, Pachu Peña, José María. La
0: Granados ya no, porque Granados tiene trayectoria, porque ya el padre era conductor.
1: Sí, de, y eso tenía el Macaferri asociado en Rosario.
0: No, aparte, él es hijo, si alguno se acuerda, de Granados, Canal 5 del claro. Club del Clan, claro. Algo así.
1: Ya venía de. O sea, pero la pega cuando va a estar.
0: Nah, con Pachu. Pablo y Pachu.
1: Pablo y Pachu la rompe Tinelli. Bueno, Capusotto también salió de Tinelli.
0: Sí.
1: Claro, Capusotto salió de Tinelli.
0: Que después se acopla con Casero, que hacen Todo por Dos Pesos, que la rompen.
1: Y cuando hacen todo, bueno, Todo por Dos Pesos era producido por Tinelli.
0: Ah, ya no la sabía.
1: Sí, salía por la televisión pública, pero era producido por Tinelli, por Ideas del Sur.
0: Capusotto también, igual que Casero, o sea, era un loco. Hay gente que lo quiere, hay gente que no lo quiere, hay gente que le simpatiza.
1: Sí, esta etapa de Casero no es la mejor, pero en su momento.
0: No, pero el ingenio. La rapidez, la chispa que tenían para hacer humor.
1: Es que el humor siempre se dividió. Vos tenías los Midachi o tenías los Lelutier. Los dos te hacían reír, pero era para distintos públicos.
0: No, para mí me gustan los dos.
1: Bueno, después tenés Tinelli y Capusotto. Son dos humor totalmente distintos.
0: No podés, no podés hacer una grieta entre los Lelutier, que son geniales. Aparte son Lutier, te lo están diciendo. Luthier, que tocan instrumentos propios creados por ellos, te hacen música y te hacen sketch maravilloso con esos instrumentos, con Todo por Dos Pesos, con Casero, yo qué sé, los Midachi. Es humor.
1: Uno es humor intelectual y el otro es humor.
0: A mí me gusta.
1: Para la tribuna. Los Luthier no se tenían que disfrazar de mujer para hacerte reír.
0: A mí, por ejemplo, a mí me dejó de gustar Tinelli. Cuando empezó a agarrar a la gente para joda, que tuvo varios quilombos, ¿eh? Sí. ¿Te acordás, Juan Palomino, el actor, que le hacía una cámara sorpresa? Lo cagó trompada.
1: Sí, lo rompió todo. Y hay una que dicen que le hicieron a Papo que no salió.
0: Le inició una demanda. Tiene varias demandas por esa jodita.
1: Le hicieron una a Papo que no salió al aire. Porque dice que también rompió todo. Y después tuvo problemas. ¿Te acordás que hacían las cámaras ocultas que te llevaban al zoológico?
0: No, esa no. No, pues yo no lo miraba, pues no me gustaba.
1: Te llevaban al zoológico, como el peor viaje de tu vida, no me acuerdo cómo era. Si te llevaban al zoológico y te agarraba la foca y te tiraba al agua, se la agarraban con vos, te ponían sí. de punta. Bueno, y en una parte te llevaban al serpentario y había una persona, bueno, ese tampoco salió al aire. Todo indica que le ponen una boa, se la cuelgan del cuello y el tipo se le murió un infarto en el medio.

0: rodaje.
1: Claro, eran jodas para mí, por eso yo no lo miraba porque no me gustaban. Igual que el tipo ese que hacían calentar porque le tiraban con la retro y le rompieron el auto. O sea, si ese tipo está mal del corazón como yo, la bronca que me agarro, claro, que agarro, encima que nunca tuve un auto, la vez que me compré un autito, me vení y me lo rompe, yo me muero. Primero te rompo todo, ¿no? Te voy a hacer cagar. Y después caigo seco.
0: No, te agarro una cebebo.
1: Para mí no era un humor, no me gustaba ese tipo de humor. Sí, Midachi, bueno, era un humor un poco burdo, mucha mala palabra, pero dentro de todo era Argento. Lo estaba lindo. Después, yo qué sé, yo soy un fanático de la Andricina. Pero este que Popó Coso, no me acuerdo cómo es, uno que habla medio italiano, uno gordo grandote, es un humor hermoso, te morí. Igual que el gato Peters. El gato Peters dice malas palabras, pero es un humor tan tradicional, tan lindo. Es el de la chata Ford que cambian por un chancho y una motosierra, ¿viste? Que le dice la misma cantidad de aceite, nasty y agua era para la chata, dice, eran tres, dice, uno abría la tranquera, otro la frenaba y otro la mantenía acelerada, dice, dice que la chata entraba derecho junto con los novillos para tomar agua, dice. O sea, es genial el gato. Después buscá algo del gato Peter.
0: Tengo la Andricina acá en punta.
1: Bueno, dale, largalo, no hablemos más.

Muchísimas gracias por la presencia, porque el día no era el mejor. Pero si lo vemos desde el punto de vista de los usos y las costumbres, este es el día para cuento. Y estoy celebrando 30 años de haber llegado a Cosquín con la misma ilusión que mucha gente empieza una carrera que puede ser profesional, puede ser deportiva. Yo cuando fui a Cosquín quería nada más y nada menos que nombre en mi pueblo, por radio. Con eso ya me daba por bien pagado. ¿Y qué es lo que va a pasar esta noche acá? Esto iba a ser esta noche sola. Pues yo voy a grabar y vamos a video grabar. Para que quede ahí y con esto celebramos los 30 años y a otra cosa mariposa. Gracias a ustedes hubo que agregar otra función más para mañana. Pero es la última, esa es. Porque estaba libre, estábamos al cohete y bueno. Pero quiero resaltar de que el que va a dirigir las cámaras para hacer mi primer video profesional es un amigo del alma, compañero de trabajo, que para mí es un gran director, pero es un gran actor, que es Fernando Ciro, y anda por ahí atrás tocando las teclas. El técnico que me acompañó toda la vida a todos los lugares a grabar mis discos en vivo, que es el Negrito Flores, está por ahí entre las cortinas, escondido. Pero yo les quiero rendir un homenaje porque todos los discos míos los grabó él y los compaginó él. Así que es parte de la historia mía. Me decía un periodista la vez pasada, y con esto arrancamos. Landricina, yo lo escucho a menudo usted hablar sobre el humor del pueblo, de que el humor popular, que esto. ¿Usted no cree que la gente copia? ¿Usted no cree que la gente escucha la radio y si le gustó un chiste va y después lo cuenta en la esquina o en el club? ¿Usted no cree que no ven los programas cómicos de televisión y el que es más ligerito roba el cuento y va rápido al bar y lo cuenta? Sí, también es cierto. Pero yo le voy a dar el argumento por el cual creo que existe un ingenio para que exista el humor popular. Le pregunto yo a usted ahora, le digo al periodista. ¿Usted cree que la gente en el interior contrata a un libretista de Buenos Aires para ponerlo sobrenombre? Y lo descoloqué para siempre. Me dice, no. Bueno, ahí, para mí el primer gesto del humor popular es la puesta del sobrenombre. Lo he dicho siempre.

en Gualeguaychú, y me llama la vez pasada. Che, Luis, oh, no sabés cómo le dicen a fulano. Esto obviamos, porque el fulano existe. ¿Sabés cómo le dicen? No, hijo único. Digo, ¿por qué? Dice, porque cuando le vienen a cobrar, dice, no tengo, hermano. De ahí mismo, el año pasado me habían tirado con otro que es por lo mismo. A un tipo que le decían pan fresco porque cuando le venían a cobrar la mujer decía recién salió. Y esto es ingenioso. Yo podría estar aquí hasta el otro sábado dándole muestras de sobrenombre y de capacidad para inventar. Había uno que le decían cheque cobrado porque el perro le había arrancado un talón. Pero también le quiero dar muestras de lo que es el ejercicio de la picardía. La picardía es fundamental en el humor popular. ¿Y qué es la picardía? Manejar con inteligencia el lenguaje para no subestimar la inteligencia del que escuche. Entonces, si la cosa tiene alguna intención, que tenga la suficiente delicadeza y buen gusto para no salpicar la ropa tendida. Entonces, descuelga la ropa el que tiene estatura, el que no, se queda sin ver la ropa. O sea, la ave se ríe, pero no sabe bien si era sábana o toalla. ¿Está claro? Esto que les voy a contar es de algún lugar del país. Con esto dejamos los sobrenombres. Señor de buena posición, tuvo un accidente. Perdió un ojo. Como tiene buena posición, lo primero que hizo fue hacerse colocar un ojo de vidrio. La señora de él, un tanto más joven que él, no es atleta, pero es ligera. Más fino no lo voy a poder hacer. O sea que ya saben que tiene algunas carreras corridas y es conocida su capacidad para ese tipo de carreras. Entonces en el pago al tipo este le han puesto de sobrenombre Ciervo Embalsamado. Porque el ojo es de vidrio, pero los cuernos son en serio. Dice.

Y de ahí los tipos, por lo menos los que ganan, son capaces de irse a pescar. A la laguna El Rebenque, Matías, o en el puente ferroviario que está sobre el Canal 11, con Dama Juana de 5 y un salamín por las dudas. Tenemos aquí en auto, dice uno, Fiat 125. Todo agujereado el piso. Lo guardan contra una pila de leña en el fondo del patio cuesta abajo para que arranque. Vos sabés que los roedores de la leña le han masticado el asiento. La antena era un homenaje a la sustitución de importaciones porque se rompió, venía importada y le hicieron una con alambre. La precisaba sí o sí para colgar un bidoncito, lo tiene inyección directa, manguera al carburador, ¿viste? Híbrido, nafta y gas, con una garrafa de 10 con regulador acá para darle power. Todos los pisos agujereados, hacía changa de albañil, arregló el del baúl para llegar a las herramientas. Contrapiso le hizo al piso del baúl. Vos es que con material desplegable y cemento, che. En Tandil un día se lo tocó un colectivo en un cruce de atrás, era una polvareda, che. Parecía una demolición, vos es que quedó una pila de escombro en la boca calle y los pisos adelante los agujeron carne viva, viste, y miraba para abajo, no podía mirar así porque te mareaba, pasaban los patos. Camino de tierra suelta dentro de una polvareda. Cada tanto lo tanteaba el otro a ver si venía o lo había perdido. Fueron hasta donde pudieron, viste. Abandonaron el auto, caminaron por la vía, se tomaron la decisión.

5, perdieron el Sanamín, se empezaron a pelear, que lo traías vos, que te lo olvidaste en el boliche donde están jugando al truco, que vamos a buscarlo, que está cerrado, güey. Se sentaron a pescar en el puente ferroviario, las patitas balanceando arriba el espejo de agua, che. Y en el silencio agreste de ese paisaje arisco se escuchaban los sollozos. Uno de los dos lloraba, pero fuerte, con moco y baba, o sea, esos sollozos que te estremecen. Sentimiento, y dice, ¿qué mierda te pasa? Que me voy a morir yo, dice. Chocolate, por la noticia, todos nos vamos a morir. Pero yo me voy a morir acá, pescando, dice. Ahora mismo me voy a morir. Pero vos sos loco, dice, ¿qué se te pone que te vas a morir? Me doy cuenta que me voy a morir porque tengo parálisis. Me agarró parálisis. Ah, muy bien el doctor, vos sos doctor, ahora, ¿cómo sabes que tenés parálisis? Me doy cuenta que tengo parálisis porque me pica las patas y me rasco y no la siento. Y si me está rascando a mí, dice el doctor.

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Ahí se iban los del Gualeyán con el Alicillar. Bueno, me he quedado solo acá en el estudio porque mi amigo Ernesto Herrera se fue a la chamba. Así que le mandamos un abrazo grande. En un ratito se viene el amigo Miguel Nanía. En un ratito cambiamos el mate por un tintito. Ahí ya tenemos la picada del sábado, ya se viene en un ratito. En la última hora del Duende Gabotero vamos a compartir un poco de música en vivo, vamos a compartir una picadita ahí con el amigo Miguel Nanía. Puedes comunicarte, pedir tu tema, mandar saludos. Mucho turista, mucha gente. Nosotros, por lo menos que estamos acá en la Avenida Colón, vamos viendo cómo ingresan, ¿no?, los turistas, cómo van ingresando las lanchas. Mucha gente haciendo las compras. Uno se da cuenta que es gente que está de visita, que no es gente acá del pueblo. Así que, bueno, bienvenidos también a todos los turistas que andan este finde por Puerto Gaboto. El saludo para la gente de Barrio Sur. Ahí para la amiga Fiamma, para el amigo Juan, para toda la muchachada ya que están de fritanga, dice. Mirá, me mandan una foto acá. Mirá qué jugador, qué jugador. Como ya dejó el bigote el comandante ahí, mirá. Fabián ya dejó el bigote, le mandamos un abrazo también. Ahí tenemos la portada para el buen día de mañana, ¿sí? Ahí el hombre sacando la fritanga, mirá qué foto. Le mandamos un abrazo a los chicos. Ya la semana que viene, la otra, vamos a andar nuevamente así por Barrio Sur. Estamos ahí tratando de solucionar algunas cositas, algunas cuestiones. Nos estamos cuidando un poquito. Hoy hacemos un pequeño impasse a ver cómo responde el cuerpo. Y ya después, la otra semana, ya vamos a andar nuevamente por Barrio Sur comiendo algo rico. Así que le mandamos un abrazo a toda la gente que anda por allá. Che, 14 grados la temperatura en las costas gaboteras. Hay mucho viento, el viento está a 12 kilómetros en la hora, pero está linda el mediodía de Gaboto, está lindo el solcito, está lindo para estar en la vereda ahí comiendo una mandarina, escuchando la radio, cocinando algo rico seguramente en la previa de lo que es el Día del Padre, en este Día de la Bandera. Bueno, y esperando el lunes por el segundo partido de la selección en el Mundial, por el segundo partido de la escaloneta el lunes. No me acuerdo a qué hora juega. A la hora 14 juega el lunes contra Austria, ¿sí? Bueno, 3476-354483, el WhatsApp, el SMS. Si no cortamos el pasto de nuestro frente, menos vamos a cuidar un árbol, dice Patricia. Bueno, pongámosle un poquito de onda, Patricia, si no, vamos a seguir siempre en la misma de siempre. El abrazo para Patri, que está siempre también prendida a la radio. ¿Cómo anda mi amigo Rubenico? Hablando de Patri, mirá, ahí salió la otra Patri acá del negocio de enfrente, mi amiga Patri. Le mandamos un saludo a Rubenico. Buen día, Julián y Ernesto. Quiero desearles un feliz Día del Padre y pedirle un tema, Papá Querido, por Destino San Javier, dedicado especialmente a mi esposo Hugo, dice Evangelina desde Maciel. No sé si lo tenemos ahí, Papá Querido. A ver si lo tenemos. Papá Querido. Papá Querido. Por Destino San Javier. Se lo vamos a dedicar a todos los padres y a toda la gente linda de Maciel. Ahí va.

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0: Bueno, y ahí estamos, con el himno de Puerto Gaboto, nuestro amanecer gabotero. Esta es una de las canciones, esta es una de las tantas canciones que tenemos que grabar todos juntos. Así como el otro día cantamos Para Siempre en mi canción de Gardo Ferrucci, tenemos que, esta también hay que cantarla, hay que grabarla, porque sin lugar a dudas es un himno de Gaboto, y hay que grabarle una a Víctor Chena también. Puede ser La Chicadera, puede ser alguna de esas chamarras también que tiene Víctor, e ir inmortalizando nuestros himnos de Puerto Gaboto, y dejar de cantar tanta samba y tanta chacarera, que es un error que cometemos muchos cantores. Y che, agarramos la guitarra y nos ponemos enseguida con la samba, con la chacarera, buscando la palma fácil, buscando tenemos acá tenemos para cantar y para grabar y para animar festivales con nuestras cosas, cantando lo que nos pasa a nosotros, ¿no? Bueno, está de festejos ahí Víctor Chena, porque el sábado 9 que estuvimos en vivo en la plaza, no solamente fue un aniversario más de la fundación del Fuerte Santi Espíritu, sino que también fue el cumpleaños de Víctor Chena, que nos invitó muy muy gentilmente a ir a compartir con él ahí en el campo, pero bueno, estábamos medio bastante atareados con el trabajo, ¿no? ¿Cómo anda, señor? ¿Todo bien? ¿Cómo anda, viejito? ¿Cuándo me vas a dar una vuelta, viejito? Cuando sea grande quiero ser como vos, viejito. Así que bueno, estuvo de festejo. Nosotros no pudimos ir por estas cuestiones, que teníamos que estar armando todo el streaming de la radio, y después teníamos que estar ahí en el escenario, conduciendo el evento, y atentos ahí a cualquier novedad que ocurra. Pero bueno, agradecemos la invitación a Víctor, y el sábado que viene va a estar con nosotros el amigo Víctor Chena. Y hablando de amigos, mirá cómo te espero. Mirá. ¿Cómo andas, querido? ¿Está bien? Buen día. Acá lo tenemos al amigo. Va, buenas tardes. Ya no sé qué sería. Una cosa media rara. ¿Cómo anda, Miguelón? ¿Todo bien?
1: Todo cambiado.
0: Está todo, ¿viste? Dimos
1: todo.
0: Estamos. No puedo estar quieto yo. Me canso y tengo que empezar.
1: ¿Estoy quieto?
0: ¿Todo tranquilo?
1: Bien, ¿vos?
0: Bien, todo bien.
1: ¿Estás mateando, hermano?
0: Sí. ¿Querés mate o largamos por allá?
1: No, después.
0: ¿Eh? Vamos a tomar un matecito. ¿Qué se cuenta? ¿Cómo anda Gaboto en la calle?
1: Y ahí vamos. Se ve lindo.
0: ¿Eh?
1: Se ve muy lindo.
0: Ahí está. Está lindo para agarrar la lancha y irse a la isla ahora. Aunque sea acá en Ochivina.
1: Bastante envejecito otro día. Vi.
0: ¿Viste? Estuve ahí con los.
1: ¿Viste qué lugar?
0: Hermoso.
1: Viniendo, ¿viste lo
0: que es? Hermoso. Hermoso, hermoso, hermoso. Yo hacía mucho que no iba a la isla. Y bueno, uno está acostumbrado a otra isla, ¿viste? ¿Pero qué vas ahí? ¿Hace de cuenta que está en el Pará?
1: Sí, está acá en el pueblo, porque ¿sí? Hoy uno está atendiendo ahí el rancho.
0: Claro.
1: ¿Viste? O rancho Naino, ¿viste? Una carpa, ¿viste?
0: Sí, o por ahí, no sé, por ejemplo, ahí en El Encanto, cuando íbamos, tienen unas casitas lindas, pero por ejemplo, no tenés 220 todo el día, no tenés internet. Claro. Yo fui en esa, ahora capaz que sí. Pero todo, cámara, sí, reflectores, espectáculo.
1: Freezer, todo.
0: Freezer, ¿no? Sí.
1: Antes, viste, pobre gente andaban con las garrafas, viste, porque la mayoría todo freezer a gas o heladera a gas, viste.
0: Uh-huh. Bueno, acá sí tienen el freezer y garrafero.
1: Ajá.
0: Pero, ¿qué? Un freezer así como la mesa de también. Todo, viste, todo. Celular con señal todo el día.
1: ¿Tienen el coso de internet allá?
0: Yo me llevé la mía, por las dudas, ¿viste?
1: No, pero tira,
0: pero tira, allá tienen.
1: Qué increíble, loco. Mirá que antes andaba arriba de los árboles buscando señales.
0: Sí. Hasta tiene del tratorcito de explosión para cortar el pasto. No, están mejor que acá.
1: Está increíble.
0: Mejor que acá, con la tranquilidad que no tienen. Bueno, no tienen perro ahí. No tienen perro.
1: Mirá.

0: gato negro nomás, pero no, no hay perro, o sea que ni siquiera el ladrillo de los perros, nada. No, una... Pero viste que uno es medio opa porque decís, che, la vez que te desconectás, yo era las 7, las 8 de la mañana y ya estaba despierto.
1: Por eso querés sentirme algún torillo de perro.
0: Enojado porque no había nada que te...
1: O un gallo, viste, que siempre ese gallo, viste, que te...
0: Pero pues, nos acostamos tarde, ponele a las 4 de la mañana, no nos acostaba, y ya a las 8 ya estaba con los ojos grandotes otra vez. Pero se da cuenta que había dormido 15 horas más o menos.
1: Mira cómo es.
0: Otra cosa.
1: Qué increíble. Cómo te relajas, cómo te... Nada.
0: Y el vino, vos tomás el vino y no te mama nada.
1: ¿Tomaron un vino? No.
0: Tomamos algo.
1: ¿Tomaron algo? No.
0: Qué cosa rica. Viste, lo que pasó allá queda allá, pero... Sí, tomamos. Ya. Había gente de todo el país, mira.
1: ¿Allá?
0: Camioneros, pescadores,
1: qué barro,
0: empresarios, de todo. El único croto era yo ahí. El único croto.
1: Estamos,
0: pues. Autoridad, había todo. Igual
1: hay que levantar la cabeza.
0: No, seguro. Hicimos el stream. Olvídate. Hicimos el stream y nos pusimos a cantar también ahí. Chala, mira.
1: Hay guitarra, sí.
0: Olvídate, sabes que se armó una guitarreada ahí. Unos vagos acá de Maciel, de Galvez. Hay todos cantores. Todos cantan, pero nadie toca.
1: Ah, mirá.
0: Así que había un guitarrero y estaba yo también. Así que nos íbamos pasando la guitarra y.
1: Siempre le reprocha, viste, el Facu, viste, le pone Maxi, viste, al Subaray.
0: Ajá.
1: Este canta y canta, dice, pero quiero que toque la guitarra, que primero hubiera aprendido a tocar la guitarra, dice. Bueno,
0: claro, más si no.
1: Ya que un día voy a aprender, dice, más, viste, pero siempre le van a reprochar, viste.
0: ¿Qué le va a hacer?
1: Y la vez pasada le hice cantar más al Facu.
0: Sí, canta.
1: Canta bien. ¿Vos podés creer?
0: ¿Tiene lindos cantos?
1: Ah, olvídate. Siempre, viste, la vez pasada, una despedida ahí. Ahí en el pista tiene rancho, Juan.
0: Acercate más al micrófono.
1: Fuimos que ahí, viste. Y. ¡Qué arrancamos! Dale. Y ya el compañero me dijo, queda re, me dice, ay, ya cantó una y dos y tres. Y... Le digo, mirá, buena, compañero, un tapado te debo, así que ya tenemos otro cantor más.
0: ¡Qué jugador, eh!
1: ¡Qué jugador, Paco! Así que le mando un gran saludo.
0: No, siguen saliendo cantores acá en Gaboto, no se vaya.
1: Muy bien.
0: No se vaya a creer. Che, ¿qué tiene que escuchar, Miguelón? A ver, contame, así que buscamos acá. No sé qué tiene ganas de escuchar.
1: Algún temita ahí para el amigo Sócrates. Ayer andaba con el carrito miércoles, viejo. Me dijo que va a venir para la radio.
0: Y ya tiene que tiene que venir para acá. Y después que a la cancha tiene que ir a cantar las mujeres, dijo. Tomá. ¿Viste que estrenan cancha las chicas ahora el fin de semana que viene, el otro?
1: Y se va ahí. Ya llega hasta la punta de ahí de la cancha.
0: Sí. El tema va a ser tenerlo dentro de la cancha. Sí, porque ahí se vuelve loco. Los va a putear los árbitros.
1: Ayer estaba. Yo estaba ahí de Elisa, ¿viste?
0: Sí.
1: Y salió a caminar. Y pasó de largo a la casa cuando volvió, ¿viste?
0: Ajá.
1: Y faltaba ponerle de acá 5 metros. Amigo, venía a saludarme, me dice, ¿viste? Y lo quería hacer que camine el pedacito ese, ¿viste?
0: Ajá.
1: Así que me acerqué y la abracé.
0: Viejo. No.
1: Pero qué fuerza, voluntad.
0: Bueno. ¿Qué te parece? No es lo mismo que él decía, Dios me puso traba, decía hace un rato. Pero no es lo mismo que te pase una cosa esa a los 20, a los 30, que te pase, si bien no es una persona vieja, pero te cambia la.
1: ¿Para cómo?
0: A los 50, a los 60, que te pase una cosa de esa, te cambia la. Vos cuando tenés 20 años tenés ganas de ir para adelante con. Bueno, pero así es loco, no, no, viste, sigue, por eso está ahí, porque no se queda quieto.
1: No. Y aparte el estado físico de él, viste, que siempre, viste. No fuma, siempre hizo, viste, vida sana, viste. Eso nos hubiera agarrado a nosotros, chao.
0: ¿Qué? Nos están llevando flores mañana y al padre.
1: Pero, no, yo admiro la fuerza de voluntad y. No. Aparte del familión que tiene, viste, la mujer ahí que es de fiar. Alicia, viste.
0: Mandame un abrazo a Ali.
1: Un abrazo grande y
0: Maca. Mira, tengo ahí un cantor de acá de los Pagos Puerto Gaboto que le gusta ahí a
1: mirá,
0: a ver, vamos a ponerlo.

0: continuamos acá en el Duende Gabotero, con el amigo Miguel Danía. Mirá cómo estamos, pará que le vamos a sacar la ventanita.
1: Mirá vos,
0: sí. Mirá cómo estamos, picadita, vinito, salud.
1: Solo digo.
0: Salud. Ahí está,
1: Sin alcohol, sin alcohol.
0: Ahí está, y estamos con una picadita, acá con un pancito que nos trajo. ¿Sabés quién trajo el pan? El Mono Correa.
1: Qué grande la ala.
0: El Mono, a ver, pará que la vamos a probar. Tremendo, no es algo tal.
1: ¿Vos decís?
0: Así lo estamos castigando en el sábado de Gaboto.
1: El sábado de Gaboto.
0: Exactamente.
1: Qué lindo pan que trae Nancy. Uh-huh. Hermoso. Se lo sacan de las manos.
0: 5 lucas, no existe.
1: Creo que hace 2 tramos hijos por día. No, pero. Se lo sacan de las manos.
0: Tremendo. ¿Anda por ahí o no?
1: No, ya hace bastante que no voy, ¿eh? Hace como 2 meses y medio, 3 ya. Voy a tener que.
0: Tengo que hacer un streaming del flaco.
1: Me componga de esto, si Dios quiere.
0: Tengo que hacer un streaming del flaco ya.
1: Ay, el flaco tiene 220 ya.
0: ¿También?
1: Ajá. Pero con la diferencia que tiene Freezer a 220.
0: También tiene 220.
1: Sí, sí. Sí, la pasada fue un vaguito acá a Gaboto. Parece que es pariente de Iván Chetín, me parece. Bueno, ajá. Hizo toda la instalación, todo.
0: Un espectáculo.
1: No sé las pantallas que le ha metido, ¿viste? ¿Viste que hoy está de moda eso? ¿Viste?
0: Sí, pero el 220, el solar no sé qué tan efectivo es. Pero por ahí, si no te marca 220, no funciona.
1: Claro, no, porque tiene que comprar una batería.
0: Tiene un conversor, unas baterías.
1: ¿Qué pasó con las baterías, viste?
0: Mucha guita.
1: Sí.
0: Pero ¿cómo cambió la isla?
1: La isla, ¿viste? No, yo vi los puesteros, viste, que tienen todos los.
0: Un cuatriciclo. con handy.
1: Se han aburguesado más con los.
0: Se han aburguesado. Caballo, ¿eh? Bueno, acá esto que estamos hablando nosotros es para que tipo una cabaña. Pero claro, la isla, el islero, también ha cambiado. Uh-huh. El que vive en la isla, ¿no? Para hacer más fácil el trabajo. En una isla ya no andan más a caballo, andan con cuatriciclo. No todos, pero algunos ya andan. Y con los handy. Casi no hay señales ya. Claro. Con el handy no lo raro. Olvídate. Che, le estuvo lindo el Día del Pueblo, ¿eh? Porque de esa época no nos. De esa semana no nos vimos más después, no tuvimos más el aire.
1: No pudiste ir allá, qué lástima.
0: Entonces, al campo. ¿Comieron un asadito?
1: Qué hermoso lugar, ahí tiene. Hey. Qué hermoso lugar ahí.
0: Hay que hacer un streaming desde ahí también.
1: Qué hermoso lugar ahí. Está desconectado de todo, viste que vos decís estamos acá en el campo, pero viste un lugar hermoso ahí de Cordobón. Aparte la casa me encanta, como quedó, viste, todo rústico, viste.
0: No
1: todo...
0: conozco.
1: ¿No conoces? Ah, bueno. Muy lindo.
2: ¿Estamos ahí?
1: Olvidate. Ahí lo único que no tiene coso, viste, tiene paneles, viste. Y tiene un generador grande, tiene ahí. No tiene luz, viste.
0: Uh-huh.
1: Pero, viste, para ahí. Tenemos un generador, le arrimamos unos metros de cable.
0: ¿Te lleva el directo, Nata?
1: Lo metí atrás del cañaveral ese, chao, no es capaz que la va a escuchar.
0: ¿Tiene quinta ahí? ¿Huerta? Bueno.
1: Me parece que sí, me parece. Sí, pero muy lindo, ¿no?
0: Lindo, lindo el lugar. Mandame un abrazo al gordo Chena. Mirá, chamán, cómo se está castigando acá. Mira.
1: Bueno, el chamán me invitó para ir a la isla.
0: Qué locura.
1: Pero viste con lo que tengo, viste, no.
0: Qué sabalita. No sé. Miti, miti, para ver, mira. Una boguita. Una boguita, boguita grande, 2,5 kilos, 3, ¿eh?
1: Esa parrillerita. Me imagino que comieron pescado allá.
0: ¿Eh?
1: Me imagino que comieron pescado allá.
0: ¿Vos sabés que no?
1: ¿No pescaron?
0: Sí, pescamos, pero no comió pescado.
1: ¿No? No, no hubo tiempo. Ya había tanta comida que.
0: Asado, lechón, chivo. Chorizo. De ensalada, viste que por ahí medio raro la ensalada, había un fuentón así de ensalada.
1: Ensalada rica, ahí me encanta.
0: Sí. Callate que vas a comer asado. ¿Sabés qué asado no es? Estaban los pescados colgados ahí y no.
1: Vos sabés que yo cuando estaba en vida armando gozo, siempre iba, viste. Ahí con Pete y todo. Y mira que llevábamos carne todo, ¿no? Y si tenía carpincho el viejo ahí que había cazado, y yo ya sí o sí me tiraba una rastrita ahí, viste, nada más para sacar un sabadito para comer, ¿viste? Antes sacaba pescado y ya teníamos O sea que a veces ni la probamos la carne. Dejamos ya, hermano. Pero comíamos carpincho asado o por ahí una milanesiada. Y bueno, y después el domingo, sí o sí, la fritangueada, ¿viste? Que la despedida.
0: Yo llegué, me hizo el amigo Carito, le mando un abrazo a Carito. Me hizo unos chorizos a la plancha.
1: Ah, eso.
0: De bienvenida. O sea, el chorizo adentro es como el salamín. Ya le ponen quesos, ¿viste? Así que tenía roquefort, cheddar, no sé qué trae el chorizo, pero con eso adentro.
1: Uy, no.
0: Que me lo hizo vuelta y vuelta en una plancha.
1: Un y medio ahí, pues.
0: ¿Eh? Tres choripanes, casi me muero. Pará, lío, que recién llego.
1: Déjame respirar.
0: Pará, que recién llego. Y bueno, le digo, ¿no va a comer vos? No, yo ya comí.
1: ¿Ya estaba arrancando con la dieta vos?
0: Ya estaba, yo. Bueno, la única buena noticia es que me trajeron los análisis y estoy... Parece mentira, pero...
1: No tenés nada.
0: En la sangre, no.
1: Nada sano, digo. Nada
0: sano. Estamos enteros. Hay que ver cómo anda el corazón ahora, pero...
1: Y viste, hay que hacerse...
0: Y ya tengo 40 casi.
1: Y una vez por año hay que hacerse lo
0: obvio. Yo hacía... Sí. Desde que me echaron de la fábrica que no iba al médico. 15 años. 15, 16 años que no iba al médico. La única vez que fui al médico cuando era el telegrama que tenía que ir a hacer del... El preocupacional, ¿viste?
1: Ajá.
0: Dijo, usted está bien, me dijeron. Un poco sordo nomás, pero... No fui mal médico. Nunca una quebradura, un yeso internado, un suero, un punto, nada.
1: Mirá vos.
0: Pero...
1: ¿Ileso?
0: ¿Eh?
1: ¿Ileso?
0: Vengo ileso, no toco madera.
1: Sí, olvidado.
0: Pero cuando me toque, van a ni todas juntas.
1: No, yo vengo mal con los dolores, ¿viste? Por ahí. Pero ya,
0: hay que cuidarse.
1: El trabajo que hace uno, ¿viste? Por ahí, hace fuerza. Y viste, por ahí el cuerpo te pasa factura.
0: Y la noche tampoco es muy amiguera de.
1: Sí, los fríos y.
0: Ustedes que han andado.
1: ¿Qué tal la fiesta del pueblo ahí? Que usted tuvo de.
0: Estuvo lindo.
1: Mato ceremonia y bueno.
0: Hinchó la bola un poco el sonido nomás.
1: Ajá.
0: Pero después.
1: Sí, renegó. ¿Qué le habrá pasado, che? ¿Con la consolita o...?
0: No se entendía en el sonidista con el mezclador.
1: Ah, pero tiene buen equipo, había equipo de sobra. Y si eso hablaba con mi hermano, yo tenía muy bueno. Equipo había de sobra.
0: No se podían entender los dos sonidistas, pero... Estuvo lindo. A mí me gustó.
1: La convocatoria es buena. Viste, nosotros vinimos tarde, como a las 5
0: de la tarde. Hacía un frío.
1: Sí, hacía un frío terrible. Y así mismo se quedó la gente, ¿eh? Mira si hubiera sido un día como hoy.
0: No te va más.
1: Porque la gente se quedó a hacer el aguante, ¿viste? Hasta el último.
0: Estuvo bueno que éramos todos artistas locales. Perdón. Todos artistas locales.
1: Qué lástima que más si no pudo cantar, ¿viste? Para como el loco labura, ¿viste? Que,
0: claro, si tuvo una hora para acomodar el sonido.
1: Claro.
0: Y una hora para acomodar después el sonido Juanca.
1: Claro. Sí. Qué lástima,
0: pero bueno,
1: sí, son cosas que
0: vale la intención de
1: hay que corregir, ¿viste?
0: Vale la intención de la comuna, amontonarnos ahí, de darle el espacio a todo,
1: sí,
0: de hacerlo con entrada gratis para la gente,
1: sí.
0: Lo artesano, eso vale, eso hay que destacar. Viste, pues uno critica una cosa, pero todo lo otro que hay atrás,
1: claro, sí. Aparte, se mueve la economía, ¿viste?
0: Pero más vale.
1: Yo me acuerdo cuando fue ahí la expo de Maciel, loco. De manera, pues, bueno, vos estuviste ahí, que estuviste con el tema del sonido, va, ahí.
0: Sí, estuvimos con la radio,
1: con la radio y. Qué manera ver gente, loco, una cosa de loco.
0: Estuve hablando con Cacho el otro día en el Día del Pueblo, no al aire, estuvimos hablando afuera. Me dice que la están proyectando para octubre.
1: ¿Octubre?
0: Y dice otro clima, viste.
1: Claro.
0: Hace calor. Porque nosotros que fuimos de mañana estaba fresco y lloviznó, aparte.
1: Claro.
0: Ya octubre, noviembre te cambia la.
1: Ahora, qué golazo eso. No, una cosa de loco.
0: Eso está muy bueno.
1: Aparte.
0: Mueve todo.
1: Comé toda la moneda que era en el pueblo, viste que todo.
0: No, olvídate.
1: Viste que había puestito de kiosquito, había de lo que buscara, viste.
0: Capaz que la comuna, digo, no sé, supongo. Capaz que la comuna no recupera lo que invierte. Pero como decís vos, te queda la plata, te queda bollando en el pueblo.
1: Exactamente.
0: Que después te vos cobras impuestos.
1: Sí.
0: No la recuperás ese día, pero...
1: Queda. No, pero... Aparte, bueno. Mucha gente, ¿no? Una cosa de... Viste que salía a comprar una cerveza

0: Sí, no
1: estaba 3 horas para...
0: Yo fui a comprar para comer, que estábamos todos ahí, no. Le digo, te saco el ticket y ahora vengo a buscarlo, porque no me mandó un mensaje la chica cuando estaba, porque... está bueno. Y esto que las comunas les costaba y que está bueno que se pueda hacer con entrada libre, ¿viste?
1: Claro.
0: Porque está jodido para las comunas, imagínate para la gente, para una entradita de 7, 8, 10 mil pesos no se puede.
1: Y viste.
0: Donde vamos con la familia, de 60 lucas.
1: Claro. Sí, lo acribillamos. No va. Familia, no va.
0: Viva con el pibe que quiere esto, y quiere otro, y quiere otro, no. Y te gastaste 150.
1: Olvidaste.
0: No, está bueno, que se pueda hacer, que se puedan hacer, uno sabe que cuesta todo, pero que se pueda hacer gratis esos eventos así.
1: Sí.
0: Y aparte con números que había venido Banda 21, el Brujo Ezequiel, artistas locales, todo. Acá tenemos que volver a hacer el Festival de los Dos Ríos.
1: Y sí.
0: Con el otro día se demostró que se puede hacer con artistas locales una fiesta de nivel.
1: Claro.
0: No hace falta un chaqueño para la vecina. Si puede venir mejor.
1: Olvídate.
0: Si puede venir mejor.
1: Olvídate mejor.
0: Pero.
1: El cierre, ¿viste?
0: Los artistas locales han demostrado una vez más que se puede hacer.
1: Sí, sí.
0: Sin mucho presupuesto, se puede hacer una fiesta linda para la gente.
1: ¿Con una entrada gratis, dije?
0: Una entrada gratis, un sonidito. Che, si la comuna, la comuna te pone el sonido y los artistas nos organizamos y vamos toda de onda, se puede hacer.
1: Sí, olvídate. Sí. Aparte de darle promoción al festival, ¿viste? Porque eso hay que
0: sí, o sea, tenía 8 o 9 años
1: el festival. Está reconocido a nivel provincial, ¿viste?
0: Una lástima que no se haya podido hacer más porque era... Y se viene la jineteada, sí. La diurna. La diurna. No tengo fecha, pero ya me comentaron que se viene la... Bueno, eso sí, ya otro espectáculo, ahí sí tenés que volver a entrar.
1: Claro.
0: Un espectáculo caro.
1: Sí, Paco, que exactamente. Sí. Por ahí... Tener una buena moneda ahí, viste, con el tema de
0: las montas, seguro
1: artista. Y ya es un movimiento más grande.
0: Bueno, pero el que anda en el tema sabe que una entrada de 25 o 30 lucas no es cara.
1: Claro,
0: el que está en movida, el que nunca fue a la jinetía te cobran 30 lucas, decís, es caro. No es caro, vale eso.
1: Sí.
0: De ahí para arriba.
1: Sí.
0: De ahí para arriba.
1: Aparte del seguidor de la jineteada.
0: Te la paga. Pasa que después él quiere un buen espectáculo.
1: Claro.
0: Acá fue bueno el espectáculo. Acá
1: yo no sé,
0: bueno.
1: Pero yo antes cuando sabía ir a Diamante en el 2011, 2012, 2013. No sé si ahora pasará lo mismo, vos que has estado transmitiendo ahí la jineteada de Diamante. Terminaba un gurú, viste, la jineteada, había un... Justo un coso que ya había para los músicos, viste, cerraban una parte de la jineteada, automáticamente la gente de atrás del coso
0: se van todos.
1: Uh-huh. Y quedaba el público del escenario. No sé si ahora pasará lo
0: mismo. Sí, pasa lo mismo. Salvo que tenga, no sé, Soledad, que la gente se metió al campo.
1: Claro, pero.
0: O Celevera, unos números puntuales, de Chaqueño. La gente se te mete al campo. Pero la mayoría de la gente se va porque va a ver el caballo.
1: Va a ver los caballos.
0: No le importa más.
1: Se baja a comer, se pone, viste, a los puestitos, cosas. Capaz que escucha música, pero. Y después tiene la gente, viste, la que paga la platea. Bueno, ese que le gusta el escenario y todas las. Pero qué increíble, como el seguidor de la jineteada es impresionante.
0: Tío, te lo hago con Pato Buñuki.
1: Claro.
0: Es que ahora está todo el año ahí. El del que viene a Isla. ¿El puestero?
1: Sí, olvidate.
0: Ahorró todo el año para ir a Diamante.
1: Para ir, exactamente. Es una...
0: No le importa cuánto vale.
1: Es una salida.
0: Es la vacación del tipo.
1: La vacación del tipo. Sí. Claro. Qué grande, amigo. Mirá vos. La primera
0: salud.
1: Vez que, ¿cuánto fue?
0: Estamos picando acá, charlando entre amigos. Total no escucha nadie, Miguel. Estamos en vivo por el Facebook también, ¿eh? Así que la gente ahí nos puede comentar, nos puede opinar, nos puede comentar ahí abajo. Y nos puede mandar mensajito 3476-354483 para pedir tema. Hasta las 2, 2 y un poquito. Después nos quedamos picando con Miguelón acá. Pero bueno, a ver, yo había hecho una selección por acá. Para sorprender usted.
1: ¿Cómo anda la escuelita ahí?
0: ¿Eh?
1: ¿La escuelita?
0: ¿Están de asado cumpleaños de Cochango?
1: Ah, mirá. Buena, Lux. Feliz cumple para Cochango y todo.
0: Sí, señor.
1: La muchachada ahí.
0: Qué manera de no invitar. A ver.

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0: Bueno, continuamos ya sobre el final del programa del día de hoy. Estamos pasando bien.
1: Muy lindo, amigo. Aparte,
0: una cosa espectacular.
1: Me encantó este procedimiento, un agasajo.
0: ¿Viste?
1: Lo esperaba esto.
0: A los amigos se lo reciben así. Sí, bueno.
1: Gracias, amigo. Qué bueno. Muy agradecido.
0: La que se perdió el duende, pues se tuvo que ir un ratito antes, pero.
1: Sí, tiene que laburarlo.
0: No es que no lo quise convidar, sino que está, pero esperamos que estemos todos para.
1: Vale, ven. Viste con su laburo y anda con su servicio.
0: Mandamos saludos a la familia de. ¿Cómo es la persona que falleció?
1: Ah, de coso ahí, de un Pereira.
0: Sí, a la familia le mandamos un abrazo. En este momento es difícil, pero bueno, mañana se viene el día del padre, Miguelón. Así que bueno, feliz día para vos.
1: Y ya nosotros arrancamos esta noche.
0: ¿La va a pasar con tu gurisa ahí?
1: A la noche. Ajá. ¿Viste? En el día no, mañana está media complicadita, mi hija, ¿viste? Así que esta noche vamos acá de Pirulo. Vamos a estar ahí
0: con... viejo Pirulo.
1: Sí,
0: ¿van a hacer una musiqueada o no?
1: Capaz. A lo mejor. Así que vamos a estar con mi hermana, porque mi hermana trabaja mañana a mediodía, viste que trabaja ayer Fabián en el comedor. Así que se le complica, sueño, ¿viste? Mi otro hermano también, viste. Así que bueno, esta noche nos vamos a juntar ahí y bueno, estaba medio adelantadito, pero bueno.
0: A las 12 brindan dos juntos.
1: Olvídate, sí. Así que bueno, mañana el día del padre, así que bueno.
0: La gente pregunta cuándo se viene el programa de Miguel Daniano Radio.
1: Ya lo vamos a hacer. Tiempo al tiempo, decirle, ¿eh? Bueno.
0: Sí, señor. Acá tengo un mensajito. Chiqui Arévalo. ¿Qué dice Chiqui Arévalo?
2: Hola, saludo, Julián, muy buenas
1: feliz
2: tardes.
1: Día, padre, amigo, querido Chiqui.
2: Saludo para Miguelón, ¿cómo anda Miguelón? Quería pedir un tema de Víctor Chena, La Chicadera, puede ser. Un temazo, Víctor Chena. Muy lindo el programa, muy lindo el programa. La verdad, ya se dio hoy temprano, lo estoy escuchando.

0: Le mandamos un abrazo a Chiqui Arévalo. Un
1: abrazo grande, hermano.
0: La chicadera. ¿Vos sabés que yo lo tenía por acá?
1: Ah, cargado una cosa.
0: Lo tenía cargado en la compu.
1: Y bueno, un gran ahí saludo a los chicos de la escuelita ahí. Un feliz día del padre. Que tengan un hermoso día mañana. A todos los muchachos ahí.
0: Mandamos un abrazo a.
1: A Víctor Díaz.
0: Chango.
1: El Changuito.
0: Acá está. La chica de. ¿Sabés por qué no me salta? Porque le pusieron la achicadera.
1: Ah, mirá.
0: No, es la achicadera. Vamos a escuchar entonces a don Víctor.
1: Olvidate, al amigo.
0: Don Víctor Chena. Temazo este, ¿eh?

0: y de a poquito vamos llegando al final ya del programa del día de hoy, Miguelón.
1: Está marcando el fin, ¿eh?
0: Hasta acá llegó mi amor.
1: Lo cubrimos al duende, Gabotito.
0: Sí, señor. El saludo para el amigo Isaac Alarcón. Estoy de productor. Ya me pidieron dos el número de la radio, dice.
1: Bueno,
0: ya se escucha la radio.
1: Un saludo para el amigo Isaac y Eliana ahí.
0: Sí, señor.
1: Y la Glorita ahí.
0: Seguimos acá en la picadita. Mirá cómo
1: la picadita está.
0: Para el sábado que viene, si algún sponsor quiere poner la picada, acá abajo le ponemos el cartelito. Gentileza almacén tanto. Bueno, acá abajo así.
1: Mirá. Che, un gran saludo ahí para Rosita y Mané.
0: Le mandamos un abrazo, Rosita Mané.
1: Siempre.
0: Sí, señor, siempre están firmes ahí. Pito Río.
1: Pito Río,
0: ¿eh? Que el otro día me invitó para ir a la isla, pero no sé cuándo vamos a ir. Se viene haciendo el perro rengo.
1: Para
0: después,
1: viene el día después, lindo ahora, ¿viste?
0: Ahora se viene el día lindo
1: para estar. El día lindo, ¿viste? Que por ahí.
0: Acá Pito está ahí en el ternero. Cuando va por el ternero, ¿dónde está Pito?
1: No,
0: ves,
1: está
0: allá
1: abajo, Pito.
0: Ah, está allá abajo.
1: Allá abajo, en el Romanzo Pereño.
0: Ah, allá abajo está. Ah, está
1: lejos. Está en la punta acá, le encanta. Me parece que está ahí, ¿eh?
0: Le mandamos un abrazo. Ya lo vamos a comunicar.
1: Está hermoso río para ir, pero y para andar, ¿viste? Mucha gente entró hoy, ¿eh?
0: Sí.
1: Pasaron lancha ahí por la calle de Mía.
0: Pues acá estaba mirando.
1: Impresionante. Qué bueno, che, que se mueva la.
0: Y ahí van los guris en bicicleta.
1: Y es mucha
0: lancha. Le mandamos un saludo a Pilacha.
1: A Pilacha, ahí a.
0: Creo que está allá bajando la. No sé si le toca hoy, pero.
1: Ahí a lo que es Mirta Costa, que es la parte administrativa, que está ahí también, ¿eh? Ahí al Agustín también, el náutico también, un gran saludo para ellos también. Che, ¿y qué pasó con el tema Enrique? ¿Está desaparecido
0: en
1: la acción?
0: Enrique está en la Patagonia.
1: Oh, así que está peleando con los pingüinos allá. Uy, oh, Dios.
0: Está todavía allá.
1: Qué grande, ¿eh? ¿Quién sabe cuándo irá a venir, loco?
0: Me parece que va a ser más fácil que nosotros vayamos para allá que él vuelva para acá. Se lo vamos a meter a Paula Rosa los domingos si no viene. Sí, olvídate. Está Paula Rosa pidiendo pista los domingos.
1: ¿Al domingo? No sé. Ah, ¿no empezó un programa ahora, Paula Rosa?
0: Claro, pidiendo pista el domingo para meter eso.
1: ¿Que lo quieren meter?
0: Ya viene Paula Rosa Terruñera, porque ahora no más Paula Rosa Romero. Es Paula Rosa.
1: Ajá.
0: Paula Rosa. Paula Rosa está diciendo que no queda ningún Romero en el grupo.
1: Ah, claro.
0: Se fueron todos los Romeros. Vale, le quedó uno nomás del bajo. Así que están los Romero por un lado y Paula Rosa Terruñero.
1: Ah, o sea que se dividieron ahí.
0: Se dividieron. Están todos bien porque se siguen hablando, sí, todo, sí, pero sí, son sí. Dos conjuntos distintos.
1: Dos conjuntos distintos.
0: Van a estar en Oliveros.
1: Paula Rosa.
0: Paula Rosa Romero va a estar ahora el mes que viene, en julio.
1: ¿En julio?
0: Así
1: ¿qué fecha?
0: Que. Y ahí vamos a dejar que adelante la comuna. Pues lo organiza la comuna.
1: Ajá.
0: Pero ya la gente, los seguidores de Paula Rosa, sepan que en julio Paula Rosa va a estar acá en Oliveros. Una gran chamameseada en vivo. En una fiesta que va a ser todo. Bueno, la fiesta del asador, no me dejan hablar mucho, pero.
1: Claro,
0: te puedo decir que Paula Rosa.
1: Todo.
0: Hay que respetar a la organización.
1: Sorpresa y bueno, la organización es cuando larguen la grilla.
0: Vamos a ver.
1: ¿Hay músico de ahí de la zona?
0: Sí, va a haber músicos locales también.
1: Ajá, con todo. Va a haber feria, todo feriante, todo.
0: Sí, señor.
1: Sí, todo lo.
0: Así que vamos, el pollo va a estar allá animando. Así que vamos.
1: Sí, igual, no sé si no te. No vamos a estar ahí, ¿eh?
0: Nos vamos todos para. Vamos todos para allá. Así que atención ahí el amigo Blanco, Miriam, su mujer, la gente que nos escucha de Olivero. Vamos a estar haciendo escenario muy prontito ahí en la vecina localidad. Siempre es lindo volver al pago.
1: Olvídate.
0: La. Hola, antes de irnos.
2: Se ve que está linda la picada porque están atorados como pato con tripa.
1: Sí.
2: No. Julián, Miguelón, a ver que me dedique un tema a Miguelón. Uno lindo de esos que canta él. Porque todos son buenos.
0: Ahí está, no sé qué le podemos dedicar.
1: Gracias, amigo, querido. No estamos atorados, ¿eh?
0: Estoy medio enredado. Ahora nos vamos a atorar cuando apaguemos el micrófono. Cuando apaguemos el micrófono nos vamos a atorar. Che, Miguelón, bueno, gracias por venir, amiguito.
1: Gracias a vos por la invitación, hermano querido.
0: Y nos estamos viendo.
1: Y ya vamos a tener que armar un programita.
0: Un programa, el programa de Miguelón.
1: Tenemos que armar algo, ya nos vamos.
0: Y le mandamos un saludo al cocinador de chupín de pescado que.
1: Ah, el Monito Correa.
0: Sí. Qué rico que está el pan de la Nancy, ¿eh? Tremendo.
1: Buen cocinero de lo que es. Chupín, yo te lo recomiendo, hermano. Muy buen cocinero.
0: Yo lo vamos a invitar. O nos vamos a invitar nosotros.
1: Olvídate, nos vamos a autoinvitar.
0: Nos vamos a invitar. Nos vamos con Paula Rosa Romero. Buen fin de feliz día al padre mañana.
1: Feliz día para vos también, hermano, y toda la cata audiencia. Y bueno, un gran abrazo a todos. Como dijo el amigo Rufino Conde, abrazo costero, hermano.
0: Ahí está, gente, buen fin de semana. Gracias por estar del otro lado. Chau, chau.

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Por los súbitos rumores parejeros de una rama. Yo estaba solito y solo sentado en una barranca, mirando el chisporroteo de un cardumen de mojarra. Y era una tarde de estío por el huerto de los talas. El aire rodaba dulce como miel de lechiguana. Su fina piel de guayabos hilos de soles andaba. De las caricias del río al abrazo de la playa. Era redondo el arrullo caliente de las torcazas y el churrinche prisionero de mis sienes palpitaba. Palpitaba y ella abría su risa como una jaula.

Se lo dije sin los ojos. Se lo dije con palabras. Se lo dije con palabras que iban muriendo en el río, como frases deshojadas, como pétalos mordidos, como migas de esperanza.

En la ardiente media luna de la playa me obsequió una flor de ceibo, pero la dejé olvidada. 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Y se marchó con la luna. La luna vino a buscarla por los senderos del monte con mucho miedo en la cara.

Nos vimos de tarde en tarde, mientras campeaba sus vacas. Visitábamos el trébol, los maizales y las parvas, y una tarde nos cubrieron los hinojos que levantan sus sombrillas amarillas como niñas empinadas. Y después, fue en el invierno, una tarde fría y clara, como las gotas de lluvia que se escurren por los talas, me dijo palabras tristes parecidas a las lágrimas, y yo cosas parecidas a pañuelos contestaba. Pero todo fue de balde, la suerte ya estaba echada, y hubo de romper las horas como se rompen las cartas, cuando me dijo su adiós. Me desgajé sin palabra. Gritó el lucero angustiado de verme solo en la playa. Y creo que fue esa.

0: Chaco, provincia pujante en la vida de la patria, tierra que antaño fuera rugir de tigres y hachas, de gentes que por poblar morían a punta de lanza, porque el malón no perdona, su defensa es la matanza. Tierra de selvas tupidas y también de extensas pampas, de chacras entre los montes, de muchos tiempos sin agua, de cañadas y de esteros, de bichos de toda laya, de las mangas de la angosta, matadoras de esperanza. Tierra de surcos rebeldes que a veces no devolvían lo que el hombre les prestaba, de obrajes con jornaleros que vuelcan su alma en el hacha. Sus vidas son de los montes, de las miserias y farra. Pero al telón de ese chaco, el tiempo lo va cerrando. Y donde el tigre rugía, hoy hay tractores arando. Se acabaron los malones, las tribus se han vuelto mansas y están chuceando la tierra con rejas en vez de lanzas. Ramilletes de indios fuertes, de melancólicas razas, son también hijos del monte, simbólicos como el hacha. Y no es de menos valor el gringo de tierra extraña, que se metió en nuestros montes y luchó en pos de sus ansias. Tuvo que afrontar mil contras, ahuyentar penas que matan, y en la lucha por la vida aprendió a querer mi patria. Ese puñado de cosas, más voluntad y esperanza, fueron levantando el chaco al nivel de sus hermanas. Hoy sigue golpeando el hacha y la reja no descansa. Por eso los pueblos brotan como por arte de magia. Los caminos se hacen anchos, se va agrandando la patria y el algodón de las chacras va curando las heridas de los quebrachos que sangran. Chaco, provincia querida que al progreso se encamina. Hoy abraza a sus hermanas de esta mi tierra argentina.
1: Pasaba Luis Landricina, 1969, Chaco.
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0: pero sí tenía un empacho tu yacha hermano.
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1: Este estilo que me pide Gillo, yo lo cantaba aquí en Monje hace 40 años, 50 años. Lo cantaba mi hermano mayor y lo cantaba mi padre a su manera en aquellos años. Es un estilo muy, muy viejo que habla de aquellos amores que ya no existen ahora, con tanta fidelidad que un criollo se mata porque la prenda se murió y todas esas cosas. Entonces, este hombre tenía un caballo tordillo, el tordillo plateado.

Se le oye de vez en cuando, se le oye de vez en cuando soltar un hondo suspiro que es como un eco perdido que va por los campos rodando. Se ve que lo está matando al pobre criollo una pena, y en su mirada serena, sin poderlas contener,

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los aplausos de todos. Muchas gracias. Olvídala este clásico de los Palmeras, como siempre. Se lo dedicamos para todas esas mujeres enamoradas que le encanta este éxito de los Palmeras. Vamos a continuar.

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